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0: Mariposa traicionera, música de Maná en tu radio tiempo 89.5. 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
0: Aquí estamos, Sammy Rojas, David Silva en Tiempo de Luna, nuestro retorno a casa en tu Radio Tiempo todo el tiempo. Sammy, tú que llevas en los primeras mieles de tu luna de miel todavía de tu matrimonio.
2: Sí, sí, sí.
0: Yo tengo ya este año, son 8 años de matrimonio también, felizmente casado. Los que están también felizmente casados, recién llevan muchos años o están ennoviados y en las mieles del amor. A veces uno piensa que sí, llevar a su pareja a planes excéntricos, que no está mal, yo no digo que no los merezcamos, claro que sí, pero muchas veces también uno no cuenta siempre con los recursos. Imagínense que uno pudiera decir todos los días, mi amor, vamos a hacer un plan y vamos a viajar, o este fin de semana, no sé, a Nueva York, viajamos el viernes y regresamos el domingo.
2: Sabrosísimo.
0: ¿Cierto? Y entonces el fin de semana siguiente dice, mi amor, ¿sabes qué? Vámonos para Lima, vamos una escapadita de Lima y nuevamente regresamos al... Uno no puede hacer esas escapadas todo el tiempo, aquellos que seguramente sí, bacano, chévere, pero no siempre se puede. Entonces uno termina recurriendo a lo que tiene en su entorno y que realmente, porque lo tenemos en nuestro entorno, no le vemos con tanto valor. Y por ejemplo, yo ahí es donde entro a decir que compartir tiempo con la pareja y más cuando estamos en la casa, se pueden tener muchas formas de ser creativos y hacer planes en pareja. Y no necesariamente, Sammy, tienen que verse una película de Netflix.
2: Sí, mire, hay muchas formas de pasarla bien y de cómo hacer que ese amor sea interesante. ¿Cómo podríamos, de hecho, este fin de semana que ya viene encima, tener un plan diferente?
0: ¿Cuál es su plan favorito con tu esposo?
2: Creo que tomar un vinito. Mire, vinito
0: y hablar. Yo le voy a poner el primer plan que usted puede hacer con su pareja, oyente, y también para Sammy también, y me meto yo en la lista porque también esto me aplica bastante a la creatividad en una relación de pareja, en un matrimonio. El primer plan que usted puede hacer con su pareja en la casa es montar una cena temática de otro país.
2: Okay.
0: Calcule usted, por ejemplo, si le gusta mucho la gastronomía mexicana. Entonces usted dice, bueno, ¿qué necesitamos para armar, no sé, una cena temática hoy mexicana? Hacemos nachos, tacos, guacamole, el chile. Y realmente arman en su apartamento, en su casa, una gastronomía mexicana o turca.
2: Sí,
0: o
2: algo peruana, algo que no, no sea sé. Como muy de fácil acceso en lo cotidiano para que sea disfrutable desde que se compran los ingredientes, se prepara, se come, se disfruta. Creo que el plan es ese, es cocinar, no solamente comer y disfrutarlo, sino como elaborarlo.
0: Exacto, meterse a la cocina juntos, hablar de todo menos de los hijos y de trabajo. Y fuera de eso, pues simplemente aprovechar que ese bonus que tienen de estar ahí juntos vaya acompañado, por ejemplo, de un buen playlist del país. Y realmente se ponen creativos a cocinar. Montar una cena temática de otro país, plan número uno. Plan número dos, hacer una cata a ciegas. Por ejemplo, a ti, Sammy, que te gusta con tu esposo la cata de vinos o un vinito, por ejemplo, el fin de semana. Habrán personas, por ejemplo, que les encante, no sé, catar café.
2: También, o postres, algo así como que disfruten ambos, que sea lo favorito de cada uno.
0: Exactamente, quesos, chocolates, sean creativos, pero una cata ciegas, incluso hasta con las mismas papas fritas, realmente lo hace divertido, porque pueden probar, puntuar, adivinar precios y obviamente elegir ganadores. Tercer plan para hacer en pareja, no es Netflix, pero sí realmente hacerse las preguntas que nunca se hacen. Y esto aquí es vital que usted, por ejemplo, con su pareja escriba cada uno 10 preguntas sobre temas que normalmente quedan sepultados bajo esa logística que tenemos diaria del corre-corre.
2: Sí, sí, del afán.
0: Exactamente, por ejemplo, que usted pudiera decirle, oiga, preguntas hasta incluso divertidas. Si tú no estuvieras haciendo la profesión que hoy haces, bueno, ¿qué harías? ¿Qué te gustaría aprender? Conocer mucho más a tu pareja, porque realmente tal vez tu vida de matrimonio, de relación, pues ha cambiado unos años para atrás y claramente uno deja de hacerse preguntas con la persona que está caminando ese recorrido.
2: Claro, y tener en cuenta que si llevan poco tiempo, les queda toda una vida por delante, y si llevan mucho tiempo también es interesante ver lo que todavía no conoces de esa persona.
0: Mire, el cuarto plan para hacer en pareja y obviamente en casa, este lo he hecho yo yo y lo recomiendo demasiado, y es organizar un spa casero para los dos.
2: Ay, eso es muy chévere.
0: Miren, no necesita que usted esté en el mejor spa de la ciudad, porque usted puede poner velas, música, una ducha caliente, mascarillas, un masaje, lejos el teléfono claramente, y preparar una pequeña rutina: la exfoliación corporal, la mascarilla facial, el masaje de manos o pies con la crema corporal. El masaje realmente no necesariamente tiene que terminar con la intimidad o con el sexo, sino que finalmente es delicioso. Y para el caso de un hombre, qué rico que después de un día tan estresante usted pueda también consentir a su pareja con un masaje de pies a cabeza y luego tener que darse el lujo que también se lo hagan a usted.
2: Ay, qué bonito cuando se piensa en de pronto recurrir a diferentes opciones alternativas, herramientas que están bastante cerca y que son parte también de vivir la vida en pareja, de tener esa complicidad, de disfrutar, sea algo muy extraordinario, como decía David, o sea algo muy caserito y bastante simple, que ahí también está lo bonito de la vida.
0: Así es, Ami. Y esta última nos encantaría a todos. El quinto plan para poder hoy compartir con la pareja en casa es recrear la primera cita.
2: Ay, qué bonito. ¿Usted dónde le tocaría ir?
0: A mí me tocaría ir, al principio era una panadería, hoy por hoy es un restaurante de comida valluna. De comida valluna. Me tocaría pasar del pan de bono con gaseosa, que fue la primera cita cuando vi a mi esposa, a pasar a comerme, no sé, una chuleta, por ejemplo, un domingo. Pero sin embargo, recrear la oportunidad que viste, dónde te paraste cuando viste a esa persona que viste por primera vez y que te impactó, y que en ese momento era tu amiga o tu amigo, luego terminó siendo el novio, luego terminó siendo el esposo, pues realmente que ustedes puedan recordar el sitio y esa versión casera, hasta la ropa que conservan seguramente, después obviamente contarse lo que pasó aquel día. Yo, por ejemplo, guardo el buzo con el que me tomé la primera foto con mi esposa.
2: Ay, eso sí que es romántico. Mucha gente de pronto hasta lo puede olvidar y como que hacen un esfuerzo y dicen, yo cómo estaba vestido, yo qué perfume estaba usando, y si tienen por ahí en la retentiva estos recuerdos, qué bueno recrearlos.
0: Pues ya saben, cinco planes que pueden hacer con su pareja en casa de una forma muy casera, y por supuesto se los damos aquí en Tiempo de Luna de tu radio, Tiempo.

0: 7:37 minutos en tu radio tiempo 89.5 todo el tiempo. Por supuesto, aquí estamos en nuestro retorno a casa en tu radio tiempo 89.5.
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0: Ahora tenemos las 7:37 minutos. Sammy, se va acabando justamente esta noche para muchos, ese descanso necesario después de un día agotador y extenuante para muchos, pero también llega el momento de reflexionar, de ponerse tranquilos. La música es perfecta y, por supuesto, como siempre, gracias a todos los que nos acompañan siempre en Tiempo de Luna.
2: Y de descansar, porque mañana es un nuevo día, porque seguramente tienes mucho por hacer y porque te acompañaremos todo el tiempo en tu radio tiempo.
0: Así es, así que deseamos que tengan una feliz noche, que Dios los bendiga. Aquí siempre nos vamos a encontrar entre 5 y 8 de la noche en nuestro retorno a casa. David Silva y, por supuesto, Sammy Rojas. Y eso sí, tenemos regalito, porque si dejas la palabra Pilares a través del 320-6628-895, les vamos a compartir un ebook que está diseñado para que entiendan cuáles son los cuatro pilares del amor. Así como una mesa, Sammy, que tiene cuatro paticas y que gracias a esas cuatro paticas se sostiene y estabiliza, así también pasa con el amor.
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0: Así que cuídense mucho. Feliz noche. Después de las 8 en punto, la música tranquila y las reflexiones de los navegantes de la noche.

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1: Somos navegantes de la noche en Radio Tiempo 89.5. Tenemos toda una noche para poder expresar lo que sentimos. Tenemos una noche en la que podemos hablar de eso que vivimos, que no todos conocen, pero que es necesario tomar decisiones. Todos los días tomamos decisiones, pero creo que en este punto sí no podemos ser indiferentes al tomarlas. Creo que al final nos pone la vida en las noches a reflexionar un poquito de aquello que en el día le hacemos como el quite, hacemos la indiferencia, no es con nosotros, pero en la noche no podemos seguir haciendo lo mismo, más porque enfrente tenemos a alguien o tenemos una circunstancia cada vez más grande que no podemos evitar. A toda costa tenemos que decidir, aunque nos cueste. Esperamos que la otra persona decida por nosotros, que tome realmente en cuenta lo que le hemos tal vez mencionado muchas veces, pero si realmente eso no pasa, me pregunto yo si finalmente es bueno de una u otra forma seguir viviendo exactamente desde el mismo lugar, que sea la otra persona quien tome esa decisión por nosotros. Espero que en tu caso hoy permitas que esa situación cambie y que, por supuesto, nos dejes saber que nos escuchas, que nos dejes saber que hoy estás conectado en todo momento con nuestra música, muy tranquila, por cierto, porque además invita a reflexionar y porque invita también a elegir. Porque aprendimos que el amor no es tal vez ese destino al que se llega, ¿sabes que no? Sino un destino que nos invita a tomar una decisión que se toma cada mañana. Y cada mañana, sin lugar a dudas, vuelves y eliges a esa persona. No por obligación, no por costumbre, sino porque cuando miras a esa persona, sigues viendo a la persona con la cual quieres compartir lo lindo y lo difícil. Y también los días en los que toca reconstruir. La palabra clave puede ser hoy elección. Elección de tu vida, elección de tu presente. Que no te defina tu pasado, ni mucho menos las ansias de un futuro que no llega. Que te elija este presente, lo que haces, lo que dices, lo que piensas. Eso es realmente lo que yo quiero que en tu vida cambie el día de hoy. Yo soy David Silva, me encanta saludarte. Somos Navegantes de la Noche en Radio Tiempo todo el tiempo. Y que esta noche sea inolvidable por muchas razones, empezando por la música. Muy tranquila, por cierto, hasta las 12 en punto de la medianoche en tu Radio Tiempo todo el tiempo.

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1: Somos navegantes de la noche en Radio Tiempo todo el tiempo, noche para elegir muy bien, noche para incluso con nuestra propia experiencia entender y preguntarnos si lo que estamos viviendo es lo que queremos vivir, porque la experiencia de lo que has vivido para bien y para mal también te ha ayudado a madurar un poquito más. Y espero, de verdad, espero que esta etapa que estás viviendo confíes muchísimo siempre en Dios, en su voluntad, en su tiempo, sin que desesperes, y que esa experiencia, madurez que has tenido, que has aprendido, las lecciones que has tenido en tu vida, te sirvan realmente para que te preguntes efectivamente ese futuro que quieres, ¿lo estás logrando con tus acciones en este presente? Pregúntate, porque quizá ahí está la clave de por qué repites una y otra vez los mismos errores del pasado. Te aseguro que para muchos de los que hoy vivimos una relación maravillosa, en la que hoy tenemos un amor bonito, un amor del bueno, un amor que no es perfecto pero sí real, nace justamente de esas decisiones pequeñas, medianas y grandes que nacen en este presente y que nos invitan también a que se moldee de una u otra forma el futuro que deseamos, porque claramente el futuro no llega por suerte, por azar, llega formado de las decisiones que tomamos en este presente. Por eso, antes de definirte en el pasado o de pensar mucho en el futuro, piensa en el presente y en todo lo que hasta ahora estás decidiendo. Yo soy David Silva, me encanta que estemos juntos en esta noche a través de nuestro WhatsApp 320-6628-895. Ahí espero que una te reportes también a todos los que nos escuchan a través de las plataformas digitales y que en esta noche disfrutan de la música tranquila de Radio Tiempo todo el tiempo. Hasta las 12 en punto de la medianoche somos navegantes de la

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1: Así es, somos navegantes de la noche en Radio Tiempo todo el tiempo. No tenemos que ser poetas para poder expresar lo que sentimos. Tal vez hoy pidiéndole a Dios un gran hombre en tu vida que tenga la visión de lo que siempre has querido en una relación de pareja y aparezca, oye, agradécelo. Si hoy tienes un amor bonito y tanto lo pediste, agradécelo. Si hoy tienes una familia maravillosa, un hogar increíble, agradécelo. Todos los días agradecer multiplica más bendiciones en nuestra vida, empezando por agradecer el día que tuvimos. Decirle a Dios gracias, aunque las cosas no hayan salido del todo bien como tú deseabas, tienes salud y mañana será nuevamente un día importante para volver a intentarlo. De hecho, porque el último pensamiento que tengas hoy día también te va a invitar a que influencie el primer pensamiento del día siguiente. Y aunque hoy no te sientas como un poeta, puedes expresar definitivamente esto que realmente hoy quieres para tu vida. Porque créeme que no necesitamos ser poetas para decirle a esa persona realmente lo que hoy estamos sintiendo. La sonrisa que nos provoca esa persona, lo que sentimos cuando le tenemos a nuestro lado, lo que hoy vivimos y nos ha enseñado y cómo ha roto nuestros límites para superarnos muchas veces más. Esa persona es única en nuestra vida y te aseguro que si realmente hoy lo expresas desde la naturalidad que te provoca esa persona, de cómo coincidiste, de lo que piensas cada vez que estás con esa persona, de la felicidad que sientes por esa persona, te podrás imaginar que has coincidido en un momento increíble junto a él o junto a ella. Porque si bien hoy Dios es tu guía, cuando tú amas de verdad comprendes que tu pareja te reta a ser mejor y eso no es un ataque. Te declara realmente que tienes un potencial que tal vez tú no ves, pero que esa persona sí lo ve. Y que tú tal vez, aunque no lo alcanzas a imaginar, es un acto de amor verdadero porque ve todo lo que puedes lograr en tu vida si tan solo confías mucho más en ti y confías en Dios. Así que también hoy tienes una persona que definitivamente se pone en la tarea de mostrarte todo lo que hasta ahora tú no has visto. Pero créeme, no es un ataque. Quiere crecer contigo y te lo está demostrando de esa manera. Yo soy David Silva, somos Navegantes de la Noche en Radio Tiempo todo el tiempo. Me encanta que estemos juntos en esta noche inolvidable con nuestra música todo el tiempo.

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1: Somos navegantes de la noche en Radio Tiempo todo el tiempo. Me quedé pensando que de los mejores piropos que puedes recibir, de los mejores halagos, es decirle a tu pareja: oye, tú me das tanta paz. Porque vivimos tal vez en la prisa del día a día, en todo para allá, de forma inmediata, pero no nos acordamos, si no ponemos de pronto nuestros pies en la tierra, de hoy sentirlos agradecidos por el instante que respiramos y vivimos junto a esa persona en tiempo presente. No lo que vivimos, no lo que vamos a vivir, lo que estamos viviendo en este momento. Y en medio de esa inmediatez, de la felicidad, de la cantidad de emociones que puedas sentir, que tú le digas a tu pareja: es que tú me das paz. Yo creo que es el mejor halago que puedes dar. Y si lo recibes, el mejor que puedes recibir. Porque eres motivo de paz para esa persona y eres un motivo de tranquilidad. Sin importar que el mundo afuera se caiga, esa persona ve en ti un refugio. O tú ves en esa persona un refugio. Por eso para mí es importantísimo que las relaciones hoy en día tengan cierto grado de amistad. Tal vez tu mejor amiga, tu mejor amigo, termina siendo tu pareja. Maravilloso. Tal vez tú digas: hay cosas que yo me guardo para mí porque no sé. Digamos que lo consulto con mi mejor amiga en temas realmente puntuales. No son secretos que tengas con tu pareja, pensarías tú. Pero sin embargo, que tú veas hoy en un mundo y en una perspectiva global que tu mejor amigo, tu mejor amiga sea tu pareja, haces bien. Porque fortaleces la amistad, ese lazo que realmente no lo hace vulnerable, sino todo lo contrario. Permite que esa relación de pareja fluya de una forma natural, que haya una solidez en la forma en la que viven esa relación de pareja. Yo soy David Silva y estoy contigo todo el tiempo en Radio Tiempo. Somos navegantes de la noche. Gracias por escucharnos siempre, por reflexionar junto a nosotros, por disfrutar de las canciones tranquilas que también dejan un mensaje y escriben una historia noche tras noche en tu Radio Tiempo todo el tiempo. Quédate con nosotros para descansar hasta las 12 en punto de la medianoche.

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0: Gracias.
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1: Hoy somos navegantes de la noche y mañana también lo seremos. Y todas las noches, mientras realmente hoy tengamos la posibilidad de abrir nuestro corazón para expresar lo que sentimos, claramente así lo es. Por eso disfruto cada noche que tenemos la posibilidad de reflexionar, de hablar de amor, de desamor, de las decisiones difíciles, de aquello que no comprendemos, pero que aquello que sí comprendemos le damos muchísimo valor. Por eso, gracias. Yo soy David Silva y me encanta que desde radiotiempo.co en la app de Radio Tiempo nos lleves donde quiera que estés todo el tiempo. Si estás de buenas en el amor, si no lo estás tanto, si tienes decisiones por tomar, aquí estamos siendo un refugio para ti con las canciones tranquilas con las cuales hoy puedes expresar eso que sientes. Gracias, porque sabemos que la noche puede ser confrontante, puede traerte un montón de desafíos, pero te aseguro que en medio de tantos desafíos, hoy tú no pierdes la fe, confías en Dios, su voluntad es perfecta, su tiempo también por encima del de nosotros, que no puede existir ningún orgullo por encima del amor. Uno, de tu amor propio, y dos, del amor hacia tu familia, tu pareja, tu hogar, a todo lo que haces y le pones siempre amor, que eso realmente diferencia a alguien ordinario a extraordinario. Y espero que en tu corazón hoy tomes esa decisión beneficiando siempre tu amor propio, beneficiando tu felicidad y tu tranquilidad. Hablamos de paz, que posiblemente es el mejor halago que puedas recibir o que tú puedes dar en una relación de pareja, y que la tranquilidad como la paz no se negocian. Y si hoy estás quitándote paz o quitándote esa tranquilidad, que hoy nuevamente llegues al punto de centro para decir, yo merezco mucho más. Yo mi tranquilidad no la negocio. Nada más hermoso que tener tranquilidad, porque desde la tranquilidad se toman decisiones que finalmente son siempre coherentes y casi siempre son correctas. Claro, si las pones en manos de Dios. Yo soy David Silva. Somos Navegantes de la Noche en Radio Tiempo. Hasta las 12 en punto te acompañamos con las canciones tranquilas para descansar, para que tomes decisiones, para que reflexiones junto a los Navegantes de la Noche en tu Radio Tiempo.

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0: aplauso fuerte para Debbie Nova.
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1: Somos navegantes de la noche, aquí estamos. ¿Cómo va tu noche? ¿Cómo estuvo tu día? Espero que entiendas que la magia no siempre está en saltarnos los procesos. Yo sé que muchas veces queremos los resultados para allá y en un mundo que se vive con tanta inmediatez, queremos que todo se dé ya, rápido, que todo se dé realmente de esa forma inmediata, ¿verdad? Queremos saltar de la primaria al bachillerato en dos pasos, sin darnos cuenta que lo mejor que podemos hacer hoy es entender que el proceso es vital para no volver a repetir la misma historia. Si tú dijeras hoy, tengo una operación matemática en un tablero y tú dices, quiero el resultado. Ok, tú cumples, tienes el resultado, cumpliste con responder la operación matemática, pero entender el proceso de cómo llegaste al resultado lo hace más valioso. Porque tú sabes que el resultado lo vas a encontrar. Lo vas a lograr, lo vas a conseguir, pero sin embargo el proceso te invita a que cuando llegues a una operación matemática igual, parecida, similar, tú tendrás la base sobre un proceso en el cual no vas a repetir la misma historia. Llegarás al resultado mucho más fácil que aquella persona que al principio se enfocó en el resultado y hoy volvió a caer en el mismo lugar y no sabe cómo iniciar porque no le puso mucha atención al proceso. ¿Ves la diferencia cuando uno se enfoca en el proceso más que en el resultado? Yo amo más entender el proceso para poder hoy amar el resultado. Lo agradeceré mucho más si entiendo que, ok, aquí empecé, paso 1, paso 2, paso 3, paso 4 y en adelante, ese proceso que finalmente llegará al resultado. Ese resultado te va a dejar un momento de felicidad, de paz absoluta, de volver a tener valor sobre ti mismo, sobre ti misma y entender que mereces mucho más de lo que recibes. Que siempre el proceso te hace mucho más fuerte cuando llegues al resultado, entendiendo lo que estás viviendo para poder amar en quién te vas a convertir. Yo soy David Silva, somos Navegantes de la Noche en Radio Tiempo 89.5. Tú y yo somos Navegantes de la Noche.

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1: Somos navegantes de la noche, aquí estamos acompañándote en tu Radio Tiempo todo el tiempo. Tantas historias por contar, canciones que además reflejan muy bien la historia que acabo de contar. Que vives, que disfrutas, que hoy estás dándole forma, dejando fluir todo, porque muchas veces sí, tenemos tal vez momentos en los que queremos que las cosas se den realmente en ese momento puntual, de la forma en la que tú lo imaginas, pero cuando dejamos fluir, sabemos que esa persona llega a un momento y una razón, un porqué y un para qué en tu vida. Y también cuando permites fluir, te das cuenta si esa relación no está cayendo en lo que tú quieres forzar o lo realmente lo que tienes que aprender de esa persona porque esa persona apareció en tu vida. Hay que entender realmente eso, porque las puertas correctas se abrirán y esas cosas buenas llegarán. Hay que tener fe y hay que dejar fluir, hay que confiar en Dios primeramente y también confiar en que las personas aparecen para algo muy importante en nuestra vida, más que por un porqué, un para qué. Y espero que en tu caso aparezca esa persona que merece realmente, uno, tener tu presencia, tu atención, tu amor, y que construyas algo muy bonito junto a él o junto a ella. Donde quiera que estés escuchándonos, bienvenido, bienvenida. Si eres la primera vez que nos escuchas desde radiotiempo.co, seleccionas Cali, o desde la app de Radio Tiempo, también gracias por ser parte de los navegantes de la noche en Radio Tiempo 89.5 todo el tiempo. Hay magia en lo que vives, hay magia en lo que disfrutas, hay magia en lo que agradeces y hay mucha más magia cuando permites que todo fluya en tu relación de pareja o en ese momento que estás hoy abriendo junto a una persona que posiblemente yo deseo de corazón sea esa relación que siempre y que tanto tiempo has esperado. Somos Navegantes de la Noche hasta las 12 en punto de la medianoche en tu Radio Tiempo, todo el tiempo.

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1: Aquí estamos, somos navegantes de la noche en Radio Tiempo 89.5 todo el tiempo. He pensado que las personas correctas aparecen en tu momento más crucial, ¿sabes? No llegan por casualidad a tu vida. Y cuando siempre las has esperado, es cuando te das cuenta que efectivamente llegaron por una razón. Y cuando construyes esa relación de pareja, con los desafíos que esto implica, con la valentía de amar, que hoy por hoy el compromiso es tan complejo de poder hoy tenerlo al mismo nivel que tú lo quieres hoy entregar, es difícil que lo vuelvas a recibir. No todos tienen ese mismo nivel de compromiso, de disciplina, de disposición, de querer que todo funcione. Más allá de soltar el control, todos queremos que funcione una relación de pareja, ¿verdad? Los que estamos felizmente casados, los que están felizmente noviados y que han construido esa complicidad junto a una persona, eso también es valioso. Porque creemos muchas veces que la intimidad nos lleva al sexo. Y no siempre se trata de sexo. La intimidad es lo que queremos. Y muchas veces esa intimidad habla no solamente de las caricias, de una mirada, de una admiración o una sonrisa. La intimidad es reírte con esa persona, es sentirte segura o seguro junto a esa persona y realmente sentirte escuchado o escuchada por esa persona, que haya comprensión. Que anheles realmente esa intimidad, esa complicidad, lo que han construido con el paso del tiempo. Eso es lo más valioso, que eso nunca lo destruya absolutamente nadie. Que ese vínculo nunca esté relacionado al orgullo, al ego, a la indiferencia. Todo lo contrario, que siempre Dios esté en esa relación, en ese matrimonio, en esa familia o en ese hogar. Y que lo que hoy desees seguir construyendo siempre tenga esa base de paz. Ese amor que ambos han construido y que las pruebas o los desafíos que vengan en camino, ponerlos en manos de Dios, que eso al final los va a fortalecer muchísimo más en esa relación de pareja. Les aseguro que cuando lo pongan de esa forma, siempre se van a sentir y se van a ver fortalecidos el uno al otro. No es una competencia, es un camino que tú decides transitar, una elección que tienes hoy de caminar al lado de una persona que consideras tu compañero o compañera de vida. Por eso para mí es la elección más importante que tengas en tu vida. ¿Con quién vas a compartir tu vida? ¿A quién le vas a dedicar tu amor, tu atención, tu respeto, tu fidelidad, tu lealtad? La elección más importante pasa siempre por una relación de pareja, por la persona que eliges hoy camina al lado tuyo, en completamente sanidad, ¿no? Porque muchas veces caminamos al lado de alguien pero heridos, no, que camines al lado de alguien estando 100% sano o sana. 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Me encanta acompañarte noche tras noche desde las 8 y hasta las 12 en punto de la medianoche. Somos Navegantes de la Noche.

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1: No te rindas. Esto es para valientes. Y Dios te escogió por un propósito. No te desanimes. No abandones. La cosecha de tu siembra llegará. Sigue adelante.
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Antes de iniciar el día, este momento es perfecto para conectarnos con Dios y poner absolutamente todo en sus manos. Este es un momento para soltar tus cargas, tus preocupaciones, tu tristeza, tu dolor y tus necesidades en las manos de Dios. Tómate este momento para Dios.

Y tal vez hoy estés viviendo un momento difícil, una enfermedad, un momento de dudas, de dolor, de cansancio emocional o físico. Y aunque no todo esté bien, no estás solo. No estás sola. Dios sigue contigo. Y si hoy te levantaste, ya es una señal de que algo nuevo viene, de que algo nuevo puede comenzar. Así que este es el momento para decirle gracias, Dios, por este nuevo día. Gracias porque a pesar de todo, sigo de pie y tú me sostienes. Gracias, Dios, por tu compañía, por tu fuerza. Gracias por tu paz y tu calma en medio del caos. Gracias, porque aunque a veces siento que ya no puedo más, tú sigues conmigo y me sostienes. Hoy quiero agradecerte. Hoy quiero reconocer lo que tengo y también reconocer lo que estoy aprendiendo en este proceso. Gracias, porque aunque mi alma a veces se cansa, tu amor nunca se agota, Dios. Hoy quiero poner este día en tus manos. Quiero entregarte este dolor. Quiero entregarte esta enfermedad. Quiero entregarte lo que me preocupa y lo que aún no entiendo. Señor, en este momento quiero pedirte esperanza para la persona que está escuchando este mensaje y está pasando por un momento de tristeza, de enfermedad, de ansiedad o de pérdida. Que sienta tu abrazo real. Dale la fuerza si ya no tiene palabras para orar. Si hoy solo puede decirte, Dios, ayúdame. Renueva nuestra fe. Recuérdanos que este no es el final. Que tu historia con nosotros sigue en construcción. Danos paz, paciencia y una confianza que supere el miedo. Que cada paso de hoy, por pequeño que sea, nos acerque más a tu bendición. Dios, gracias por no soltar nuestra mano. Gracias por tu amor que sana, sostiene y levanta. En el nombre de Jesús. Amén.

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0: Dios, llena nuestro corazón de tu amor que sana, inspira, santifica y hace feliz. Hoy queremos disfrutar todo lo que hacemos, superar todo obstáculo y bendecir a quienes están cerca. Gracias por todo lo que tenemos y somos. Gracias por este nuevo día.
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Dios está preparando algo mejor de lo que pediste, pero también te está preparando para que puedas recibirlo. A veces nuestras oraciones están llenas solamente de peticiones por los resultados que queremos, por ese milagro que necesitamos, por esa bendición que anhelamos. Pero están vacías de peticiones por preparación, por transformación en el proceso. A veces queremos la bendición, queremos el milagro, el regalo, la promoción, pero no queremos formar el carácter que necesitamos para poder sostener esa bendición y honrar ese regalo del Padre. Dice en su palabra que somos hechura suya, creados en Cristo Jesús para buenas obras, las cuales Dios preparó de antemano para que anduviésemos en ellas. Es su palabra en Efesios 2, en el verso 10. Y tal vez la demora, la espera del proceso no es negación, no es un no de Dios, tal vez es preparación. Necesitas forjar lo que requieres para recibir a manos llenas esa bendición que Dios ya preparó. Así que hoy quiero invitarte con este mensaje de acción de fe a pedirle a Dios preparación y no solamente resultados. Porque Dios sabe lo que quieres, pero también sabe exactamente lo que necesitas para bendecirte. Hola, yo soy Alejo Valencia y te doy la bienvenida a otro mensaje de acción de fe. Qué bendición saludarte de nuevo, qué bendición poder ser un canal de Dios para compartir contigo su palabra. Recuerda que puedes seguirme en redes sociales como @elalejovalencia. Y también puedes unirte a la comunidad Acción de Fe para que puedas recibir este mensaje y lo puedas compartir para bendecir el día de alguien más. Así que te espero en @elalejovalencia y recuerda que también puedes escuchar este y todos los mensajes de Acción de Fe en Spotify, en cualquier momento y en cualquier lugar. Espero que Dios te hable siempre a través de mi voz. Estaba pensando que a veces le pedimos a Dios los resultados que anhelamos, las bendiciones que queremos, los milagros que necesitamos, pero pocas veces nuestras oraciones incluyen peticiones de preparación, peticiones de transformación. Casi siempre nuestras oraciones están enfocadas en obtener, pero no en prepararnos para estar listos para recibir. Pídele a Dios también preparación, no solamente resultados. Porque las bendiciones sin la preparación pueden convertirse en problemas. Pueden convertirse a través de nuestras malas decisiones en regalos destructivos. Y Dios ya sabe lo que anhelas. Dios sabe lo que necesitas, Dios sabe lo que te duele, Dios sabe toda tu necesidad. Pero no solamente quiere darte lo que pides, Dios también quiere prepararte para recibirlo. Y a veces esa espera que parece eterna es precisamente eso, preparación, no negación. Porque somos hechura suya, creados en Cristo Jesús para buenas obras. Y hay que aceptar que muchas veces no estamos completamente preparados para recibir, para honrar, para administrar sabiamente lo que estamos pidiendo. Pedimos la persona correcta, pero no pedimos la preparación para convertirnos también en la persona correcta de alguien más. Pedimos riqueza, pero no sabiduría para administrar bien esa riqueza. No pedimos humildad del corazón, no pedimos sabiduría para tomar mejores decisiones.
pedimos sanidad, pero no le pedimos a Dios también que nos muestre el aprendizaje y que nos transforme a través de ese desierto de enfermedad. Pedimos influencia, pero no humildad, no compasión, no generosidad para ejercerla sabiamente. Y quizás por eso a veces no recibimos lo que pedimos en el tiempo que lo pedimos, porque no estamos preparados. Y hay que aceptarlo y hay que ponerse la mano en el corazón. ¿Estoy preparado para lo que estoy pidiendo realmente? ¿Estoy preparado para administrar riqueza sabiamente? ¿Estoy sanando? ¿Me estoy convirtiendo en una mejor persona para hallar a la persona correcta? ¿Qué me está enseñando todo este proceso? ¿En qué me está transformando? ¿En quién me está convirtiendo? Cuando no estamos preparados, pueden convertirse aquellas bendiciones que llegan de repente en problemas. Porque no tenemos una conciencia plena de aquellas cosas que tenemos que potenciar, de aquello que tenemos que mejorar o activar en nuestro carácter, aquellas cualidades necesarias para que esas bendiciones puedan multiplicarse, para poder sostener esas bendiciones, no solamente para nosotros, sino para bendecir a otros. Paciencia, humildad, sabiduría, fe, dependencia de Dios. ¿Qué será que tienes que aprender de ese proceso y de este momento de preparación? La preparación de Dios nos protege de las bendiciones que podemos convertir en bendiciones destructivas. Dios ve al final lo que nosotros no podemos ver. Y sí, no vamos a estar 100% preparados en la vida, nunca. Es un proceso de aprendizaje este camino de la fe. Pero para recibir ciertas cosas que hoy le pedimos a Dios, necesitamos un mínimo de cualidades, un mínimo de condiciones que empiezan nosotros mismos para poder ver esa bendición que Dios ya está preparando. Así que vamos a ponernos sinceros. Ponte la mano en el corazón, cierra tus ojos y responde a esta pregunta. ¿Estás preparado? ¿Estás preparada para recibir lo que le pides a Dios? ¿Qué te hace falta? ¿En qué tienes que crecer? ¿Qué tienes que mejorar? ¿Qué tienes que soltar? ¿En qué tienes que seguirte preparando y aprendiendo? ¿Qué te cuesta dejar atrás? ¿Estás dispuesta a que Dios te cambie, te transforme para darte lo que quieres? ¿Estás orando solamente por los resultados, por los deseos de la necesidad del ego? ¿O también estás orando por transformación en el proceso? También le estás diciendo a Dios: Señor, muéstrame el para qué, muéstrame lo que necesito aprender, muéstrame en quién me debo convertir. Y porque la fe sin acción no transforma y la acción sin fe se agota, hoy quiero recordarte que no solamente es bueno pedir lo que quieres, sino también orar por la preparación que requieres. Dile: Señor, no solo quiero que me des lo que necesito, lo que anhelo, también quiero que me prepares para recibirlo, también quiero que me prepares para mantenerme humilde en el corazón, para mantener con los pies en la tierra y no tomar malas decisiones, para abrazar, honrar y agradecer y no olvidar que todo lo que tengo es porque viene de ti. Cambia tus oraciones de solo pedir a pedir también por sabiduría. Incluye preparación en cada petición. Ora por el carácter que necesitas
para gestionar bien, administrar bien esa bendición que tanto le pides a Dios. Y prepárate activamente mientras esperas. La preparación es tu parte, es tu acción de fe. Y el tiempo de Dios es su parte. ¿En qué tienes que prepararte? Estudia, aprende, crece mientras esperas, sana lo que tienes que sanar. Hazte cargo de aquello en lo que tienes que seguir ahí, construyendo, transformando, dando cincel ahí interior. Trabaja en ese carácter que necesitas, en esa cualidad que tienes que potenciar. No solo esperes de brazos cruzados, prepárate. ¿Quieres que a tu vida llegue la persona correcta? Empieza a transformarte en la persona correcta también de alguien más. Necesitas trabajar la paciencia, la humildad, el orgullo, el perdón. Esa espera no es negación de parte de Dios, es preparación. Su tiempo es perfecto para tu preparación, que al mismo tiempo es protección. Confía, aunque no entiendas el proceso. Abraza también ese momento de preparación, porque Dios también está forjando en ti lo que necesita transformarse. Te está pidiendo renunciar a lo que ya debes dejar atrás. Te está pidiendo crecer, cambiar, transformación interior. Así que hoy no solo le pidas resultados a Dios, no solo pidas la bendición que necesitas, también pídele preparación, transformación, sabiduría, calma, paz, paciencia, fe, fortaleza. Pídele a Dios que te prepare, porque Dios no solo quiere darte lo que quieres, no solamente quiere darte lo que pides, Él ya sabe lo que necesitas. Dios quiere prepararte para que puedas recibirlo, para que seas bendición. Las bendiciones sin preparación pueden convertirse en problemas grandísimos si no sabemos gestionarlas bien, si no tenemos los pies en la tierra, si no nos mantenemos humildes y cerquita de Dios. Pero las bendiciones que vienen con preparación previa, la preparación que viene del cielo, se convierten en propósito en tu vida. Dios sabe lo que quieres, pero también sabe exactamente lo que necesitas para bendecirte y que seas bendición. Señor, gracias porque me amas lo suficiente como para no darme todo lo que pido cuando no estoy listo para recibirlo. Tengo que decirte que me frustro con tus tiempos. A veces no entiendo tus silencios, pero hoy elijo confiar en tu proceso, aunque no vea el resultado. Dame humildad para reconocer que aún estoy creciendo. Dame fortaleza para no renunciar, para no rendirme, para no dudar, para no temer. Dame paciencia para honrar tu tiempo perfecto. Quiero que moldees mi corazón mientras moldeas mi futuro. Trabaja en mí mientras trabajas para mí. Prepárame para sostener lo que estás por entregarme. Hoy descanso en tu voluntad, confío en tu sabiduría y recibo tu paz. En el nombre de Jesús. Amén.

0: Dios mío, danos tu fuerza para iniciar este día con firmeza, para no dejar que los aprietos nos abrumen. Danos tu luz para saber decidir y no cansarnos. Queremos sentir que estás actuando en nuestra vida y que no nos has dejado solos. Confiamos en tu amor. No importa lo que otras personas hagan en tu contra. Cuando el favor de Dios está en tu vida, tú continuarás prosperando. Sigue adelante, porque el Señor está contigo y peleará a tu favor.
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1: 5:59, a las 5:59 y todo el tiempo. 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
1: Son Sin Bandera y a las 6 de la mañana, 13 minutos, nos encanta darte la bienvenida a este nuevo día, a este fin de mes, despertando a tiempo con tu Radio Tiempo.
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los días tenemos motivos para agradecer, para celebrar. Nos encanta como seres humanos enfocarnos en aquellas cosas que nos agobian, en aquellas circunstancias que a veces ni siquiera están bajo nuestro control y que nos hacen sentir mal. Bien está pues estar pendiente también de las cosas que tenemos que mejorar, ¿no? Pero ¿por qué no hoy levantarnos pensando en las cosas por las cuales podemos agradecer? Podemos celebrar el estar vivos, el tener salud, el contar con trabajo, con familia, con qué desayunar hoy. Así que celebramos tu compañía esta mañana del miércoles. Hoy es 30 de septiembre y celebramos ya el fin de este noveno mes del año. Mañana comenzará uno nuevo, me imagino que con mucha fe, con mucha esperanza, vas a comenzar tu mes de octubre con mucha motivación. Y nosotros aquí vamos a estar como cada amanecer, dándote esa dosis de energía positiva, dándote esa buena dosis musical que se necesita para comenzar con impulso un nuevo día y claro, la información que necesitas conocer cada mañana. Además, mira ese amanecer tan bello que tenemos hoy en nuestra ciudad. Después de unos días como nublados, hoy amanece otra vez como con pronóstico de que va a ser un día bastante caluroso. Pues vamos a ver qué dice el pronóstico. Dice que vamos a tener hoy en Cali cielo parcialmente despejado, a nuboso durante el día, con tiempo seco dominante. A partir del final de la tarde y durante la noche se prevé mayor cobertura de nubes con probabilidad de lluvias entre ligeras y moderadas en diferentes sectores de la ciudad. Por lo tanto, tendremos un día maravilloso hoy para disfrutar, para amar, para cantar con la música de tu radio Tiempo, todo el tiempo.

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0: Yo te amo. ¿Ya dijiste te amo en esta mañana? Puede ser muy temprano, puedes decir no, pues es que ella está durmiendo hasta ahora, no importa, déjele el mensaje.
1: Déjele el mensaje, que es lo más bonito de despertar y ver que otra persona lo ha pensado y le decía lo mejor.
0: Son las 6:28, que no te coja la tarde en esta mañana del miércoles. Es mitad de semana, pero fin de mes. Estamos diciéndole adiós a septiembre con tu Radio Tiempo.
1: A esta hora te informamos también de todo lo que sucede en nuestra ciudad, porque esta semana hay jornadas de vacunación antirrábica y son gratuitas, por supuesto. Durante el día de hoy, en los barrios República de Israel, Mariano Ramos, Brisas del Limonar, desde las 9 de la mañana y hasta las 2 de la tarde en la calle 36 hasta la calle 48 en carreras 42B hasta la carrera 50, van a estar justamente recibiendo y esperando a todas las personas que quieran ser parte de esta jornada gratuita de vacunación antirrábica para perros y gatos.
0: Perfecta la información, si la deseas 320-6628-895 en nuestro WhatsApp, ahí puedes recibirla, saber las direcciones exactas, también lo puedes compartir y no olvides decir que lo escuchaste en tu Radio Tiempo.
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0: Música de Jennifer Peña hasta el fin del mundo en Despierta Tiempo con tu Radio Tiempo.
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0: Claro que va a ser un gran día hoy. Esta es la última mañana de este mes de septiembre. Hoy vamos a decretar que es un día maravilloso y que mañana octubre nos recibe con los brazos abiertos y buenas noticias.
3: Y qué bueno, porque a esta hora te acompañamos desde que despiertas hasta que ya anochece, siempre con tu Radio Tiempo 89.5. Y a esta hora te informamos porque hay sectores de la ciudad que tienen reparaciones de energía y acueducto. Y nos vamos hasta en Cali con Walter Gaviria. Buenos días.
4: Hola, buenos días para ustedes en cabina, Sammy y Tatán. Buenos días, oyentes de Radio Tiempo. Hoy es miércoles 30 de septiembre del 2026, acueducto con reposición de redes en el barrio San Carlos. Suspensión temporal del servicio de agua por 12 horas en la carrera 32B hasta la 33A, entre calle 31 hasta la 32, en la calle 31A entre la carrera 33 hasta la 33A y en la calle 32 entre carrera 32B hasta la 33A. Suspensión temporal del servicio de agua a partir de las 10 de la mañana hasta las 10 de la noche. También acueducto con empates en la red en la zona industrial de Acopiyumbo, en la calle 12 entre la carrera 26 hasta la carrera 32. Suspensión temporal del servicio de agua por 15 horas a partir de las 8 de la mañana hasta las 11 de la noche. Carro tanque para abastecimiento de agua a los usuarios. Reparaciones de acueducto en el barrio Caldas, carrera 68 con tercera D en el barrio Bolivariano, carrera cuarta norte con 39 norte en los Andes, en la carrera segunda con 52A en Alfonso López, calle 81 con séptima de Levis. Reparaciones de acueducto en Puerto Nuevo, en la calle 90 número 7T bis 40 en el barrio 3 de Julio, en la carrera 30 con sexta. Reparaciones de acueducto en el Lido, en la calle tercera con 43 en el Bosque, en la avenida octava norte con 48 en Cañaveralejo, en la diagonal 51 con 14 oeste. Pendiente por reparación de acueducto Aguacatal, avenida 15 oeste con séptima. Pendiente por reparación de acueducto Tequendama, calle quinta con 41. Pendiente por reparación de acueducto Juan Pablo en Yumbo, en la calle 15 con 17. Energía con reparaciones, grupo operativo reparará puente secundario en el transformador roto en la calle 54B con carrera 32A en el barrio Comuneros 1 para la normalización del servicio. Instalará cable ecológico energía en un sector del barrio La Merced, en la avenida Segunda Norte entre calles 45 hasta la 50 Norte y en la calle 45 Norte entre avenida Segunda hasta la avenida Segunda G Norte. Suspensión temporal del servicio de energía a partir de las 7 de la mañana hasta las 5 de la tarde. Alcantarillado limpia las lagunas de Charco Azul y el Pondaje. Centros de atención habilitados hoy miércoles a partir de las 7:30 de la mañana: Centro de Atención Valle del Lili, Caes Peñón; Centro de Atención Agua Blanca; Centro de Atención Puerto Tejada, la estación Jamundí y Yumbo. El Centro de Atención Versalles abrirá sus puertas para grandes clientes. Cuando el calor sube, la conciencia también. En Cali invita a la ciudadanía a adoptar hábitos de consumo consciente y responsable con el ahorro del agua y la energía. Siempre juntos, oyentes de Radio Tiempo, estamos recuperando a AM Cali, Sammy y Tatam.
0: Muchas gracias, Walter. Y si tú escuchaste tu barrio, sabes que no puedes dudarlo. Pide ya la información.
3: Escríbenos al 320-6628-895.
0: Cafecito. Este puede ser para muchos los que nada más se toman el tintico de la mañana, el último de este mes.
3: Sí, bueno, la verdad es que cuando el día comienza así tan temprano, dudo mucho que sea uno solo, pero si es el primero, salud.
0: Salud, porque son las 6:47 y despertamos a tiempo con tu Radio Tiempo.
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0: Ya 20 y pico de años, ¿no? De esta canción de Reik.
1: Y pareciera que fuera ayer. La recordamos con todo el amor, con todo el gusto. Tantas veces se dedicó a esta canción y te la dedicaron.
0: ¡Qué vida la mía! Son las 7:12 en tu Radio Tiempo, la emisora que tú escuchas.
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0: Llegamos a las 7 de la mañana, 12 minutos en Despierta a Tiempo. Aquí estamos felices de acompañarte como cada mañana para darte ánimo, música e info también.
1: Para todo lo que necesites siempre muy tempranito en Despierta a Tiempo.
0: Atención que hay jornada de donación de sangre en Cali y alrededores. Hay que tener en cuenta que la donación de sangre es importante a diario. Dada la circunstancia, el 10 de agosto creo que la gente tomó más conciencia de esto, ¿no? De lo importante que es.
1: De lo importante que es donar y sobre todo si tienen la posibilidad de hacerlo, no quedarse ahí de manos cruzadas, sino que ayudar y apoyar.
0: Entonces, en el Centro Comercial Único de Yumbo, desde las 9 de la mañana hasta las 6 de la tarde, también en la Universidad Nacional a Distancia, la UNAD, aquí en Cali, en la calle Quinta B5 con 36, también desde las 8 de la mañana hasta las 5 de la tarde, y en Prados del Norte, en la calle 38 Norte, número 3N61, desde las 8 de la mañana hasta las 5 de la tarde.
1: Bueno, si quieres esta info, te la enviamos a tu teléfono al 320-6628-895.
0: Son las 7 de la mañana, 13 minutos, y despiertas a tiempo con tu Radio Tiempo.
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0: Inconfundible, señor Melendi, con un violinista en tu tejado. Ya son las 7 de la mañana, 29 minutos en Despierta Tiempo con tu Radio Tiempo, terminando este mes del amor y este mes de la amistad.
1: Mire que hay una tendencia mundial que es casarse con su mejor amiga o mejor amigo. Y antes de que pienses, no, es que no son amigos, sí, sí son amigos. Es una idea que surge después de tener una economía un poco difícil. Dos amigas decidieron casarse en Singapur en 2024. Ellas se casaron en Los Ángeles como una pareja platónica. ¿Cómo es eso? Pues comparten hogar, comparten finanzas, planes de hijos, pero no románticamente ni sexualmente. Sí, cada quien pues tiene su vida. Sus prioridades son la estabilidad y el amparo legal. Es bastante complejo pensarlo, pero sí es una tendencia en la que ya muchas mujeres pues han dicho como, bueno, ¿y por qué no? De hecho, hace algunos años la tendencia era comprar una finca, por decirlo así, una granja, una hacienda con varias amigas, y esto pensándolo en envejecer juntas e ir a vivirse allá, como que bueno, nos jubilamos y nos vamos a vivir a una gran casa comprada por varias amigas solteras, obviamente.
0: Bueno, pues podrían hacer una sociedad, pero sí, pues matrimonio.
1: Pues el matrimonio termina siendo una sociedad también.
0: Claro, el matrimonio es una sociedad, pero pues si ellas no quieren ser marido y mujer, o mujer y mujer, o marido y marido, y lo mismo en el sentido contrario, como diría la gran filósofa colombiana, pues pueden hacer una sociedad y comprar sus cosas juntas y todo, pero bueno, allá cada quien con cada cual, ¿no?
1: Y les va bien.
0: Bueno, perfecto, para que veas. Son las 7:30, dirían por ahí, ¿en qué va este mundo? Son las 7:30 y despiertas a tiempo con tu Radio Tiempo.
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0: Este es un bello clásico de los Enanitos Verdes, Eterna Soledad, y lo escuchas en tu radiotiempo todo el tiempo. Y a las 8 en punto en la mañana tenemos una cita con los recuerdos.
1: Y cada uno de ellos está enlazadito con una canción de tu radiotiempo. Pide la tuya en el 320-6628-895.
0: Porque tenemos para ti un gran catálogo de clásicos, también información importante, así que quédate con nosotros en este amanecer del miércoles 30 de septiembre en tu radiotiempo.
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0: Ya son las 8:17, ahí estaban los NSYNC con Yo Te Voy a Amar, y es definitivamente una canción de esas que uno quisiera dedicarle a la persona con la que quiere compartir el resto de la vida.
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0: Bueno, también tenemos cosas que contarte en esta mañana de 30 de septiembre.
1: Mire que hay algo que siempre se ha sabido, pero que han negado toda la vida, y es cuando le preguntan a los abuelos si quieren más a sus nietos que a sus hijos.
0: Ellos van a decir siempre que no.
1: Que es igual o que es un amor distinto, etcétera.
0: Distinto,
1: pues,
0: sí.
1: Un estudio escaneó el cerebro de 50 abuelas mientras veían fotos.
0: Ajá.
1: Con las de sus nietos, el cerebro encendió áreas de empatía emocional. Si el nieto sonreía, sentían pues esa alegría. Si lloraba, sentían sin tristeza. Y con la de sus hijos adultos, el cerebro encendió áreas de empatía cognitiva. Eso quiere decir que querían entender cómo, qué sentían, por qué lo sentían, qué estaban pensando. Más analíticas las señoras.
0: Claro.
1: Luego las abuelas mencionaron que con los nietos pues ya no sienten esa presión del dinero, del tiempo, de la responsabilidad diaria de criar, sino que sienten justamente por los nietos esa necesidad de consentir, de apapachar, de pronto malcriar, podríamos decirlo también.
0: Alcahuetear, dicen,
1: y que
0: ¿no?
1: realmente les aflora ese lado tierno.
0: Sí, sí, obviamente son roles muy distintos. O sea, cuando eran papás estaban en la tarea justamente de la responsabilidad total, ¿no?
1: De comportarlos de una mejor manera para que crecieran bien.
0: Ahora pues los nietos pues son para disfrutarlo, eso dicen los abuelos, ¿no? Los nietos son para disfrutar. Los hijos era para crear grandes personas, tener una responsabilidad gigante, estrés, muchos temas que tenían que ver alrededor de la economía, de... Sí, presión, claro, tú lo has dicho. Ya con los nietos es simplemente para eso, para apapacharlos. ¿Qué opinan ustedes, abuelos? ¿Es
1: Ay,
0: así o no?
1: Sí, que hablen los abuelos, por favor, 320-6628-895.
0: Porque además hay muchos memes por ahí de que como mi mamá trata a mi hijo y como me trataba a mí, ¿no? La gran diferencia.
1: Totalmente, es que eso se nota un montón, pero qué bueno, porque de alguna manera se siente uno tranquilo que los niños van a estar bien con los abuelos.
0: Total, son las 8:20 en los clásicos de tu radio tiempo.
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0: Disfrutaste de principio a fin esta canción de La Quinta Estación, la bella voz de Natalia Jiménez con Algo Más. Y en esta mañana del miércoles somos felices estando a tu lado, recordando con los clásicos de tu Radio Tiempo.
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0: Alejandro Fernández con Te Voy a Perder. Ya son las 9 de la mañana, 16 minutos, una mañana linda del miércoles, terminando septiembre como debe ser. Septiembre, aunque fue el mes del amor y la amistad, para mí pasó, pero volando, ¿no?
1: Volando, y más cuando uno no tiene muy claro de qué manera es que está amando y cómo está recibiendo amor. En Radio Tiempo tenemos una especie de quiz muy rápido para saber cuál es tu tipo de amor, si tu amor es Eros o tu amor es Ágape.
0: ¿Y eso cómo es eso de Eros y Ágape?
1: Mire, Ágape es un tipo de amor, Eros es otro tipo de amor, de pronto un amor un poco más pasional, el Eros, el Ágape a lo mejor es un amor totalmente opuesto y diferente, pero para poder conocer a profundidad cuál es el tipo de amor que estoy recibiendo o cuál es el tipo de amor que estoy dando, nada mejor que descubrirlo a través de un quiz rapidísimo que tenemos para ustedes. ¿Cómo hacerlo? Enviando la palabra Eros en el 320-6628-895. Si ustedes quieren conocerlo, pues definitivamente deben enviar esa palabra ya mismo, para que en menos de un minuto lo tengan, lo sepan y lo puedan aplicar.
0: Eros es como el de Eros Ramazzotti, sin H, ¿no? E-R-O-S, Eros. Eros,
1: sí.
0: Bien.
1: Eros.
0: Aquí estoy viendo el quiz. Y bueno, al parecer yo soy Ágape.
1: Es que tiene que hacer el quiz, tiene que completarlo.
0: Lo va a completar.
1: No es algo muy complejo y es súper rápido y bastante divertido.
0: Bueno, pues si quieres saber cómo es Eros, cómo es Ágape en esto del amor, pues ahí mismo en el documento está, junto con el quiz, y te das cuenta entonces qué amor das y qué amor recibes. Eros al 320-6628-895. Mañana de clásicos en tu Radio Tiempo.
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0: Ricardo Montaner también nos acompaña esta mañana del miércoles con Yo que te amé. Son las 9:40 en los clásicos de tu Radio Tiempo.
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5: Qué bonito encontrarte a esta hora eligiendo la canción que te recuerda a alguien especial y programándola en tu Radio Tiempo al 320-6628-895.
6: Buenos días, mi Radio Tiempo, todo el tiempo, para que por favor me complazcan con Sin Testigos de Luciano Pereira, algo así, gracias. 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

0: A la niña que fui con Cani García. Bienvenidos, ¿cómo están? Hoy espero que estés bien y de buenas. Hoy es miércoles, mitad de semana, en tu radio tiempo todo el tiempo.
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0: Por supuesto, listos para compartir juntos esta mañana. Espero que estén conectados. O sea, voy a llamar a lista, voy a ser muy minucioso, voy a sacar la lista y empiezo a refrendar. Check, check, check. Ah, mira, aquí se asistió, llegó tarde, llegó a tiempo. Ahí voy haciéndolo a través del WhatsApp de Radio Tiempo, 320-6628-895. Así que espero que te reportes. Ahí espero que me digas, David, estoy escuchando Radio Tiempo todo el tiempo. Nuestro WhatsApp, 320-6628-895. Yo soy David Silva y espero que esta mañana sea muy bendecida para ti, que sobreabunden las bendiciones, no solamente económicas, sino de mucha paz, porque cuando tenemos paz tomamos mejores decisiones y cuando estamos en paz tenemos un entorno tranquilo que nos permite pensar con mucha más calma todos los pasos que vamos de aquí en adelante a poder dar. Por eso espero que para ti y los tuyos nunca te falte la salud, como tampoco espero que te falte la música de Radio Tiempo todo el tiempo. Si nos escuchas ya mismo desde radiotiempo.co o en la app de Radio Tiempo, tú la descargas, la app, y a través de Play Store o App Store seleccionas Cali y simplemente nos escuchas donde quiera que estés todo el tiempo. Arroba soy David Silva es mi cuenta de Instagram y más adelante cantaremos con música de Ricardo Arjona, canciones de Alejandro Fernández, Karim León viene en camino, así que prepárate porque será una mañana muy especial. Y a propósito, el mediodía que nos espera siempre con nuestro SOS Radio Tiempo, porque hoy miércoles
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0: Y una cancioncita de venganza de Santiago Cruz, En tus zapatos.
3: Vamos a hacer esta canción de venganza que se llama En tus zapatos. Vamos.
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0: Vacilos con tabaco y Chanel en tu radio tiempo todo el tiempo. Oler delicioso es uno de los atributos que tiene una persona al momento de conquistar. Y no solamente en la conquista, también en una relación de pareja. ¿A ti te encanta que tu pareja o la persona con la que hoy estás, sea tu esposo, esposa, novio, novia, huela delicioso, verdad? Punto para nosotros, punto para todos los que hoy también le ponen realmente una estrellita además a oler delicioso. También, por supuesto, a todos aquellos que hoy se ofrecen, sirven sin saberlo a quien hoy lo necesita. Un beso, un abrazo, escuchar de más, más que hablar. Y sobre todo tener claro que siempre tenemos virtudes y dones que son excepcionales, que son únicos en cada persona y que Dios nos dio justamente para una misión en nuestra vida muy importante. Propósito a cumplir, pero por ahora, momento de continuar con música en tu radio tiempo 89.5 todo el tiempo. Me encanta saludarte y acompañarte. Por ejemplo, saludo a Paula, que me dice: David, soy Paula desde Pereira, escuchando radio tiempo todo el tiempo. Saludos también para ti, igualmente para Alejandra, para Wendy, que también conectaba desde el barrio San Bosco, escuchando radio tiempo todo el tiempo, y para muchos más que también se reportan a esta hora con nosotros, porque en esta mañana de miércoles
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0: Y una canción de mucho poder para una mujer que ha sufrido, que ha pasado momentos difíciles, pero sin embargo hoy se repuso y está mucho más fuerte que nunca. Natalia Jiménez, esta canción es Creo en mí, en tu radio tiempo.
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0: Desde que te tengo con Karim León en tu Radio Tiempo todo el tiempo, es que desde que conociste a esa persona, tu vida cambió. O sea, te hizo mejor persona, llegó a restaurar tu vida. No porque lo pidieras o tú no pudieras solo, sola. No, claro que podemos. Y con la bendición de Dios siempre por delante. Pero cuando llega alguien, llega en esa línea de cosas que queremos y estamos manifestando. Y se las pedimos a Dios. Llegó no solamente para restaurar tu vida, sino para que volvieras a confiar en el amor. Tantas historias que yo recibo diariamente aquí en Radio Tiempo me hacen pensar que siempre hay personas que hoy siguen creyendo en un amor bonito, un amor saludable, un amor del bueno. Si hoy tienes una historia por contar, 320-6628-895, ahí espero tu historia y al mediodía nos conectamos en nuestro SOS Radio Tiempo. Yo soy David Silva, hoy miércoles. Yo escucho Radio Tiempo. Con música de Carlos Bauta y Marta Sánchez, esta canción es Colgando en tus manos. Somos tu mejor compañía. Escuchas Radio Tiempo todo el tiempo.
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1: 10:57, a las 10:57 y todo el tiempo.
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3: Que hoy sepas expresar todo lo que sientes, que no se te quede ningún pendiente, si estás enojado, enojada con tu pareja, oye, haz lo posible porque ese enojo no llegue la noche, que se acuesten enojados, no den cabida al enemigo, todo lo contrario, o sea, a mí no me gusta estar enojado, no soy, soy un hombre de paz, sin embargo, muchas veces hay situaciones que no están realmente en nuestro control, cuando de pronto discutes con un amigo, o con tu pareja, o cuando discutes con tu jefe, o con algún compañero de trabajo, un familiar. Seguramente no depende de ti que todo se solucione, pero haz lo posible. Haz lo posible que realmente de tu parte, de tus manos, sea así. Siempre conciliando, siempre llevando, por supuesto, la paz donde quiera que estés. Y, por supuesto, la música de Radio Tiempo, yo me encargo de llevarla a tus oídos todo el tiempo. Donde quiera que estés conectado a esta hora con nosotros, desde radiotiempo.co en la app de Radio Tiempo. Gracias por escucharnos siempre todo el tiempo. Saludo a Emma, que está hoy cumpliendo años. Ah, se llama Fernanda. Fernanda, un abrazo para ti. Feliz cumpleaños y gracias por escucharnos todo el tiempo. Bendiciones para ti. Espero que sea un día muy bendecido. Que Dios haga resplandecer su rostro sobre ti, sobre tu vida y, por supuesto, en este día tan especial para ti. Más adelante cantamos con Santiago Cruz, música de Fonseca. Más adelante también canciones de Ricardo Arjona y mucho más en esta mañana de miércoles todo el tiempo.
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3: ¿A qué sabrá el vino de tu boca? Así dice Alejandro Sanz en esta canción. 11:15 minutos. Soy David Silva y espero que estés bien y de buenas. @ soy David Silva en mi cuenta de Instagram. Ahí nos conectamos todo el tiempo.

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0: Andrés Cepeda con el mensaje 11:32 minutos. Mañana, por supuesto, este miércoles, a mí me encanta uno contarte que en una relación de pareja siempre es importante tener las bases fundamentadas. Una, el amor, también la amistad, pero hay dos más que conforman los cuatro pilares del amor. Y es un ebook que es el más reciente que he creado para ti. Lo quiero compartir, te lo quiero regalar para que hoy también en tu relación de pareja le pongas las ganas, le pongas el amor, no solamente la amistad, sino las otras dos bases de esa relación, los otros dos pilares. Envía la palabra pilares a través del 320-6628-895 y te comparto este ebook que he creado para regalártelo en esta mañana de miércoles a través del WhatsApp de Radio Tiempo. Y por supuesto, me dices luego, finalmente, ¿a qué le apostaste y realmente qué crees que estaba faltando en tu relación de pareja? Yo deseo que tengas un amor bonito, un amor del bueno, un amor que siempre te merezca y un amor con el que siempre seas feliz. Porque en esta mañana de miércoles, música de Santiago Cruz. ¿Creen ustedes que las segundas oportunidades funcionan o no? Aquí llega Santiago Cruz con una canción perfecta para hablarnos de ello. Y a las 12 en punto, nuestro SOS, Radio Tiempo.
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0: Mientes también, música justamente de Sin Bandera en esta mañana, 11:44 minutos a las 12 en punto. ¿Qué tal si nos quedamos en nuestro SOS Radio Tiempo? Tengo mucho por contarte, quédate porque además hay muchas historias que aconsejar. Yo voy por mi cafecito y por supuesto al regreso más canciones y sobre todo muchos más consejos. Recuerda que de 12 a 2 de la tarde te leemos, te escuchamos y no te juzgamos. Te leo, te escucho y te aconsejo, no te voy a juzgar. Es nuestro SOS Radio Tiempo en esta mañana de miércoles. Por supuesto, canciones para cantar, para disfrutar, para agradecer y para estar 100% presentes. Que hoy miércoles, Radio Tiempo es la emisora que en Cali te enamora todo el tiempo.
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1: 11:57, a las 11:57 y todo el tiempo.
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0: Eres mi sueño, Fonseca, al aire en tu Radio Tiempo 89.5, mediodía, nuestro espacio favorito, nuestro SOS Radio Tiempo.
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0: Bienvenidos, ¿cómo están? Elegantes o no, almorzando o no, algunos aprovechan el mediodía para eso, para almorzar, para de pronto desconectarse un poquito del plano laboral. Y uno lo hace apagando el computador en el que trabaja. Uno dice, ay, ya, 11:59. Y se desconecta, ¿verdad? De 12 a 2 de la tarde. Aquí estamos en el SOS Radio Tiempo. Mucho gusto, soy David Silva, @soydavidsilva. Es mi cuenta de Instagram y estoy listo para que en esta tarde, en este mediodía de miércoles, tengamos la posibilidad hoy de expresar eso que sentimos, de hablar de lo que nos pasa, de tener claro que muchas veces hoy en tu vida debes sí o sí tomar una decisión que cambia el rumbo de tu vida, porque hasta ahora, me imagino, no todos lo conocen, pero tú sabes que en el fondo no estás tan contento o tan contenta con tu vida. Hay cosas que no se han resuelto y lo peor, no todas están bajo tu control. Por eso te doy la bienvenida para que hoy puedas dejarnos tu historia, tú levantes la mano, digas, David, necesito un SOS Radio Tiempo. Aquí tenemos una red de apoyo de oyentes que también te escucha, te apoya, te lee, te aconseja, pero no te juzga.
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0: Dicho lo anterior, la historia hoy es de Lorena. Lorena nos dice, David, yo escucho Radio Tiempo todo el tiempo, no sé qué hacer. Hace 2 meses terminé mi relación de 1.5 años con mi novio. Y yo estaba planeando acercarme a su vida para ver si realmente todavía le hacía falta, porque no lo niego, me hace mucha falta. Tuvimos una relación muy bonita en 1.5 años. Terminamos por una discusión algo pendeja, pero sin embargo, después de 2 meses de habernos dejado, me parte el corazón saber que ya está saliendo con alguien más. Y eso me frenó. Tengo el corazón hecho trizas, no he parado de llorar y no sé si sea buena opción yo acercarme a su vida para nuevamente ver si realmente me quiere, me extraña o simplemente dejo ir esa relación de una vez por todas, David. No sé qué hacer. Yo escucho Radio Tiempo todo el tiempo.
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0: ¿Qué hacer en la situación de Lorena? 1.5 años de relación y ella dice, hace 2 meses nos dejamos. 2 meses en los cuales él ya está saliendo con alguien más. Y ella le parte el corazón saber que, pues de pronto, después de 2 meses, habría una conversación. De pronto, oye, te extraño, intentémoslo nuevamente. Una reconciliación. Es que 2 meses, pues, tampoco es mucho tiempo. Pero al darse cuenta que sale con alguien más, es como si él le hubiera dado capítulo final a esa serie que llevaba junto con ella de 1.5 años. ¿Qué hacer en esa situación? ¿Crees que Lorena debe buscarlo? ¿Pedirle explicaciones de pronto? ¿Quizá intentarlo? ¿Pelear por ese amor? ¿O simplemente dejarlo ir? ¿Te ha pasado? Porque seguramente si te ha pasado, espero tu mensaje ya mismo. 320-6628-895. Ahí me puedes decir, David, mi consejo para Lorena el siguiente. ¿Vale? David, mi consejo para el siguiente. Nota de voz o mensaje. Yo vengo con mi consejo, punto final para esta historia. Mediodía de miércoles. Horitas para que se acaben estos primeros 9 meses del año. El mes de septiembre. Y entremos en los últimos 3 del 2026 con tu Radio Tiempo 89.5 todo el tiempo.
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0: Hace un año, unos cuantos días más, un año, tres días más, pasamos de ver a Camila en vivo por primera vez en Cali. Esta canción es Quédate, llegamos a las 12.33 minutos, bueno, 12.34 ahora en tu Radio Tiempo 89.5, nuestro SOS Radio Tiempo.
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0: Qué lindo momento vivimos con Camila, como también vivimos al mediodía. Cuando aprovechamos y hablamos de lo que sentimos y le damos de una solución definitiva a lo que está pasando en nuestra vida, porque no queremos que esa situación pendiente se quede allí, consumiéndonos el tiempo, la energía y pensando de más. Lorena tenía una relación de año y medio. Una discusión, ella dice, tomo palabras textuales, una discusión pendeja y la relación terminó. 2 meses pasaron, cada quien con su ego, con su orgullo. Y ella dijo, hoy por hoy me hace falta, voy a buscarlo. Fue a buscar a su novio, bueno, a su exnovio, y se da cuenta que él ya está saliendo con alguien más. Está en todo su derecho, pues no tiene nada, ya terminaron de decir la relación. Pero eso le dolió muchísimo a ella porque ella pensó, bueno, un año y medio como para ya en 2 meses continuar la historia. Tiene el corazón hecho trizas y no sabe si realmente dejar que uno, ese sentimiento todavía esté ahí guardado en el corazón, buscar a su exnovio, pedir explicaciones o de pronto buscar y luchar por ese amor, o por el contrario, dejarlo ir. Por acá dice David, feliz tarde, yo le digo a la chica que no pare de llorar, es muy bueno llorar, que se vuelva un mar de llantos, porque de una u otra forma sí ayuda a sanar y liberar un poquito lo que está sintiendo. Yo pienso que si él ya está saliendo con alguien más, es porque no fue tan importante ese año y medio, porque de una u otra forma ya pasó la página con la libertad de estar saliendo con alguien más, y eso le deja tal vez una respuesta a ella de decir, creo que aquí invertir más energía o tiempo en esa relación ya es tiempo perdido. A ver qué dicen los oyentes de Radio Tiempo 320-6628-895.
3: Mira, ¿cuál sería el consejo para la chica, David? Definitivamente, en este tipo de casos, los seres humanos no entendemos el mensaje clarísimo, y es que Dios no nos quita nada, nos libra de muchas cosas. Y ahí, efectivamente, no había amor. El hecho de que haya conseguido una persona tan rápido al haber terminado una relación y entrar a otra, que le dé gracias a Dios, que siga su camino, que vienen cosas mejores. No es fácil, no estoy diciendo que sea fácil, pero es lo mejor. Ese es mi consejo.
0: Pues estamos de acuerdo que quizá no era tan importante esa relación para él. Y eso se demuestra no necesariamente con que le diga, mira, yo ya hice mi vida, estoy feliz, me gusta la soltería o salgo con alguien más. Porque eso dejaría de pronto muy clara la respuesta de esa pregunta que se hace hoy Lorena en su mente, pero también le ayuda a que ella hoy pueda darse cuenta que en las acciones él ya siguió su vida, o sea, él ya olvidó lo que pasó. Si él hubiera extrañado mucho la vida que compartió, el año y medio que compartió con Lorena, estaría pensando como ella piensa, estaría hoy diciendo, me hace falta mi exnovia, pues venga, hablemos, aprovechando la época de amor y amistad. Pero si nunca hubo una acción de parte de él, es porque finalmente no fuiste tan importante como tú lo tenías en tu vida. Y eso también marca realmente que muchas veces queremos que las personas se queden en nuestra vida por X tiempo, pero tal vez tu exnovio cumplió esa misión en tu vida, algo te dejó, una enseñanza muy grande, una bendición de un tiempo seguramente bonito, pero que hoy debes nuevamente continuar y poner ese centro en ti. Y como decía nuestro oyente, Dios no nos quita, Dios te quita el velo para que tú puedas ver la vida que mereces. Y que veas esto es la oportunidad de decirte que mereces mucho más que una persona que hoy ya puso a alguien más en su camino. 12.38 minutos, ya venimos con más historias, quédate con nosotros, nuestro WhatsApp Radio Tiempo 320-6628-895.
4: David, mi consejo para Lorena es que trate de salir adelante. Ya no le convenía, y si él rápido la cambió, pues obviamente ya no pensaba él volver. No se llene de ilusiones y siga para adelante.
0: Gracias por tu mensaje. Estoy de acuerdo contigo que muchas veces Esas respuestas que no llegan como esperamos, también en las acciones se ven reflejadas. Soy David Silva, ya venimos con historias. Este es tu espacio favorito. Aquí nos encanta leerte y escucharte y no juzgarte. Puedes dejar tu historia, levantas la mano y dices, David, necesito un SOS Radio Tiempo.
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1: 12:57, a las 12:57 y todo el tiempo. 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

0: Nuestro SOS Radio Tiempo está al aire, bienvenidos. Qué bueno saber que al mediodía tenemos un espacio para compartir historias, compartir reflexiones, ser una comunidad de oyentes, una red de apoyo de muchos que hoy lo necesitan, que en silencio lo reclaman, pero que tal vez hoy todavía no se sienten valientes de poder contar su historia porque sienten que no merecen tal vez hoy vivir esa decisión que tanto han anhelado. Pero aquí no juzgamos, aquí leemos y escuchamos, pero no juzgamos, no te preocupes. Por eso, para mí es un privilegio compartir contigo este espacio, que tú nos dejes tu historia a través del 320-66-28-89-5 y a través de nuestro WhatsApp. Hoy levantes la mano y digas: David, necesito un SOS Radio Tiempo. A través de Instagram también, Radio Tiempo 89.5 y @soydavidsilva. Que tú me dejes saber hoy eso que sientes que vives y que juntos podamos resolverlo al mediodía con tu Radio Tiempo todo el tiempo.
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0: La historia de Andrés es la historia que te puede pasar a ti cuando realmente quieres que tal vez eso que deseas en una relación de pareja pase. Pase tal vez como tú quieres, tal vez en el camino que deseas y de la forma que tú esperas. Andrés dice: David, estoy a pocos días de viajar para vivir con mi pareja, pero cada vez tengo más dudas. Siento que siempre tiene una excusa para no hablar conmigo, que está con la mamá, con la hija, con los vecinos, o que está con alguien familiar. En las noches apenas hablamos unos minutos y eso me hace desconfiar. Incluso llegué a romper mi celular de la rabia. También me incomoda que su hija pase tanto tiempo con el celular y siento que ella no pone límites. Yo la he apoyado económicamente y hasta pienso vender mi moto para empezar una vida con ella, pero no sé si estoy siendo muy celoso, si realmente hay algo que ella me está ocultando. Ya no sé qué hacer, David. Yo escucho Radio Tiempo todo el tiempo.
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0: Pues mira, la verdad, Andrés, siento que uno no puede tomar decisiones apresuradas. Vender la moto para empezar una vida con ella cuando tú sientes que es muy poco el tiempo que te dedican, que siempre está hablando con el vecino, con un familiar, que la mamá, que la hija. Y yo me imagino que cuando tú dices unos pocos minutos es que tal vez cuando ya se va a acostar, recuerda que no ha hablado contigo. Y esa llamadita de 5 minutos, oye, es que me tengo que dormir, es que mi hija ya se va a dormir, es que estoy cansadísima, es que hoy fue un día tenaz. Esa es la persona con la que estás decidiendo emprender una vida que tal vez ni siquiera la conoces por completo porque no puedes hoy establecer un vínculo porque no tienes claro qué es lo que siente ella por ti, qué es lo que quiere ella de ti. Y realmente te preguntas una y otra vez si vale la pena. Porque has estado allí, has sido un hombre que has estado allí presente en la vida de ella para poder solucionarle cantidad de problemas, pero no has podido estar para ti mismo y darte cuenta que quizá en esa relación solamente te estás entregando solo, que incluso te ven simplemente como el que resuelve los conflictos, el que resuelve los problemas, me imagino que de carácter económico, o el que corre con las necesidades de ella, si lo ponemos en este contexto, pero ella no corre con las tuyas. Una persona que se ha entregado, que ha demostrado su intención de hacerla feliz, hoy no recibe esa correspondencia, porque ella sería otra a decir, si estoy hablando con mi vecino, vale la pena que yo le dedique más tiempo a mi vecino o a los vecinos que a mí como hombre. Eso replantea no que ella tenga que hacerlo por ti, replantea que no eres importante para ella y que por eso ella no te dedica ese tiempo. Por eso ella tal vez no es importante hablar contigo, sino los últimos 5 minutos del día. Con tanto por escuchar, con tanto por hablar, con tanto por contar. Pero finalmente ella te da ese tiempo porque cree que eso es lo que tú mereces. Ahora, ¿es lo que tú mereces? Es lo que hoy te pregunto. Y le pregunto a los oyentes de Radio Tiempo, ¿qué creen que debe tomar en esta situación Andrés en cuenta? ¿Continuar? ¿Desgastarse? ¿Intranquilizarse? Ya rompió el teléfono celular de la rabia una vez. ¿Pero crees que esto va a cambiar? ¿Que ella en algún momento va a poder verlo como él quiere que ella lo vea? ¿O por el contrario debe soltar? A punto incluso de vender la moto. Incluso a punto de vender la moto. ¿Qué crees tú que debería pasar? ¿Qué debería tomar en cuenta él? 320-6628-895, nuestro WhatsApp. Ahí puedes dejarnos tu mensaje y decirnos: David, para Andrés, ese es mi mensaje, mi consejo. Tú eres parte de esa red de apoyo de oyentes que al mediodía nos escucha a través de nuestro WhatsApp Radio Tiempo, 320-6628-895. Ya vengo con mi consejo y mi punto final en este SOS Radio Tiempo al mediodía. 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

0: 1:34 minutos en tu radio tiempo 89.5 miércoles y estamos cerrando este mes de septiembre que deseamos haya sido importante para ti, que haya sido inolvidable.
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0: Situaciones que nos ponen a pensar muchas veces si estamos en la relación correcta. Y creo que a veces nos damos cuenta que no solo está en nuestras decisiones, sino en lo que vemos que no siempre está tan claro de ser una respuesta. Me explico. Seguramente tú quisieras decir adiós a esa relación de pareja que tienes porque sencillamente quieres que tu pareja te diga: ya no quiero estar más contigo, es que no me haces feliz, es que ya no deseo estar en esa relación. Pero no siempre vas a poder tener la valentía de una persona que con honestidad te diga: mira, sí, yo me voy porque ya no siento nada más por ti. Porque no solamente ser honesto, a veces sentimos que esa honestidad es muy cruel en la forma en la que esa persona no la dice, porque se siente con poder de decirnos: mira, es que no quiero una mujer como tú en mi vida. Y eso puede pasar cuando muchas veces encuentras a alguien que con acciones te dice: oye, no quiero seguir más siendo parte de tu vida, pero de una forma tan cruel y despiadada que tú simplemente dices, tal vez de rabia, tal vez de dolor, en el fondo me quiere, no creo que podamos olvidar o que él olvide o ella olvide el tiempo que compartimos juntos. Pero cuando tú encuentras, como en la historia que acabas de contar y que acabas de escuchar más bien, que esa persona hoy no mueve un solo dedo por ti, te preguntas, ¿qué más debo hacer? Porque la primera cuestión que nos ponemos en el pensamiento es: ¿tengo que dar más? ¿Me tengo que esforzar más? ¿Tengo que dar mucho más de mí para que finalmente la persona con la que yo quiero estar esté conmigo? Termina de ser una elección como para una competencia, es decir, que tienes que mostrar todas sus credenciales porque finalmente eres tú con cuántas personas más compitiendo por el amor de esa persona a la cual tú quieres hoy tener en tu vida. ¿Ese es el amor que hoy quieres tener? ¿Una competencia, sentir que incluso con todo lo que tienes y que has dado no es suficiente? Por acá dice Maricela: yo siento que le está dando migajas y debería soltar y seguir para adelante. Dice por acá David: tienes mucha razón en lo que dices, son muy crueles. De hecho, casados con 5 años y pasé a ser un estorbo. De un momento a otro, pasé a ser un estorbo. Esta lección y esta historia deja claro que realmente muchas veces sí tenemos enfrente la respuesta, pero no queremos verla o no deseamos verla, porque en el fondo nos duele mucho más que simplemente lo que ya nos hemos dado cuenta. Con acciones, con desprecio, con indiferencia, con malos tratos. Yo simplemente hoy te deseo que en esta historia, como la del oyente y como la tuya, porque sencillamente hace muy poco también recibí la historia de Yasmín diciéndome: David, tengo una relación en la que con la que yo me imaginaba al final de mi vida estar viviendo tantos momentos junto a esa persona, junto a ese hombre. Hoy me doy cuenta que después de 6 meses de no estar con esa persona, hoy vive feliz junto a ella, junto a su amante. Y me pregunto si realmente debería yo luchar por ese amor y recuperar lo que yo consideré en algún momento mi hogar. Y siento que al igual que el señor justamente con la historia, a punto de vender todo lo que tenía para mostrar ese futuro junto a esa persona, como la que acabo de contarte de Yasmín, es el mismo sinónimo en cada una de ellas. Es entender que el valor no lo pone la persona con la que tú estás. No tienes que desvivirte ni hacer de más para estar con alguien. Simplemente cuando tú sabes que esa persona hoy no quiere nada contigo, que simplemente con acciones te lo ha demostrado, tú tienes que cerrar la puerta definitivamente. Y para aquellos que hoy me han dicho: David, ¿cómo se toma la decisión? Se toma poniendo límites. Se toma uno teniendo valor de saber que merece mucho más de lo que recibe, conociendo que hay que tomar esa decisión, tomando la decisión y sosteniendo esa decisión por mucho tiempo hasta que sea suficiente. Porque si tú le das hoy la cabida a alguien nuevamente que en tu vida te hizo daño, te aseguro que de ahí no vas a salir. Yo soy David Silva. Gracias por cada uno de sus mensajes a través de nuestro WhatsApp 320-6628-895. Espero que con cada historia y con cada relato, con cada consejo y por supuesto con sus opiniones, hoy llevemos a que una persona que esté pasando por una situación muy parecida a la que acabo de contar pueda tomar una decisión, que se sacuda a sí misma y que tome esa decisión que hoy le invite a ser feliz. Y sé que tú también puedes, aunque lo veas imposible, sé que de la mano de Dios hoy lo puedes. Si hoy necesitas un consejo, si necesitas contar tu historia porque realmente quieres cambiar tu vida y quieres hoy que tu vida amorosa sea diferente, tienes que empezar por hacer algo diferente. Para ello simplemente levantas la mano a través del WhatsApp de Radio Tiempo 320-6628-895. Dices: David, necesito un SOS Radio Tiempo. Y así de fácil puedes hoy empezar a contar todo lo que realmente no ha cambiado en tu vida y que hasta ahora realmente termina siendo prácticamente el mismo bucle, una y otra vez, ni siquiera con la misma persona, sino con muchas personas más, porque sigue repitiendo los mismos patrones de relaciones anteriores.
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0: Cuando las personas hoy definen qué es negociable y qué en una relación de pareja, no están pidiendo realmente ni mendigando atención, cariño, amor, respeto, que les den el lugar. Si a ti esa persona no te da el lugar, tienes que dártelo tú mismo o tú misma. Yo me despido a las 5 en punto, estoy de vuelta en nuestro SOS Radio Tiempo. Gracias por escucharnos, por conectarte con nosotros todo el tiempo y por supuesto, por dejarnos saber que estás ahí siempre con nosotros. Hoy tengo un regalito para ti. Envía la palabra Pilares. Pilares a través del WhatsApp 320-6628-895. Voy a regalarte el más reciente ebook que he creado para ti, donde te cuento cuáles son los 4 pilares del amor y que en tu relación de pareja todos 4 te ayuden a sostener, por supuesto, de la gracia, de la mano de Dios, tu relación de pareja, tu noviazgo, tu matrimonio. 1:40, por supuesto, mañana estamos de vuelta. 12 en punto del mediodía, nuestro SOS Radio Tiempo.
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0: Espero que dejes la palabra Pilares en el WhatsApp de Radio Tiempo, 320-6628-895, y te comparto ese ebook, Los 4 Pilares del Amor. @ soy David Silva, esa es mi cuenta de Instagram, y nos conectamos siempre al mediodía con historias. Me encanta aconsejarte y ser parte de tus días, de tus tardes, de tus noches, todo el tiempo. Chao.
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1: 1:57, a la 1:57 y todo el tiempo.

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0: 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Él estaba en un hotel, en un piso 24, y dice que la verdad se llevó un gran susto y fue uno de los artistas Radio Tiempo que primero se pronunció ante esa tragedia que vivimos. 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Gracias. Son las 2:10 en tu Radio Tiempo.
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0: La última tarde de este mes de septiembre. Cerramos con broche de oro el noveno mes del año, uno muy lindo en Colombia, con amor, con amistad. Espero que haya sido un mes repleto de emociones positivas y que si fue de cambios quizás, de culminación de ciclos de cualquier índole, sea un ciclo laboral, emocional, romántico, educativo o lo que sea, no lo tomemos como el fin de algo, sino como el inicio de un nuevo ciclo, porque mañana comienza octubre y lo vamos a recibir con todas las ganas y con toda la predisposición a que nos pasen cosas buenas. Y para ello uno necesita buena música. Por eso, aquí está Ricardo Arjona, que viene a continuación, con Eros Ramazzotti también, que va a cantar, Santi Cruz, algo de Camila y mucho más. Me encanta acompañarte. ¿Dónde estás tú? Comunícate conmigo en el 320-6628-895 y acompáñame esta tarde de canciones en tu Radio Tiempo todo el tiempo.
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Confieso que esta es una de mis favoritas de Juanes. Nada valgo sin tu amor. Era ese 2004, hace 22 años, cuando salía esta bellísima canción. El video también es espectacular, ¿lo recuerdas? Todavía uno lo tenía que encontrar, era por televisión, ¿no? Le tocaba uno sentarse ahí a ver, ¿qué? MTV, HTV. Aquí en Telepacífico por la tarde había una franja también que se llamaba Play TV. Y esperar que programaran. De hecho, había una opción de uno mandar un mensaje de texto por el celular o hacer una llamada telefónica y le cobraban a uno como 500 pesos por programar un video de una de las canciones que uno quería. Sí, ya da nostalgia eso, y más ahora que el acceso a la información está tan, pero tan fácil, ¿no? Tan fácil que a la vez hace que como que le perdamos el valor a las cosas. ¿O qué piensas tú? Llueve hasta ahora en nuestra ciudad, sobre todo en el sur de Cali, está lloviznando o lloviendo más o menos aquí en el sector Meléndez, Mayapán, Las Vegas, donde está tu Radio Tiempo, frente al batallón. Pero ¿qué va a pasar el resto de la tarde? A ver, veo yo el pronóstico, dice que en la noche se anticipan lluvias, sobre todo en el occidente de la ciudad y en los farallones de Cali. En los farallones importantes, sobre todo por el tema de los ríos, insisto. Sí, es probable que siga lloviznando en nuestra ciudad. Bueno, ya era necesario. Cuéntame dónde tú estás, ¿cómo está el clima? 320-66-28-89-5 es el WhatsApp de tu Radio Tiempo, todo el tiempo.

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0: Karin León con Desde que te tengo. Son las 2:41 minutos en tu radio tiempo y aquí estamos acompañándote. Gracias por permitirme ser tu compañía en esta tarde del último día de este mes de septiembre. Mañana comenzará octubre. Hoy es quincena, ¿no? Mucho cuidado a la hora de ir a retirar, ¿no? Aquí estoy para acompañarte con la música de tu radio tiempo.
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0: 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Nos vamos para el Pacífico. Esta semana que viene es semana de receso, ¿no? Qué bueno sería como irse para Buenaventura, a las playas de Ladrilleros, o si te puedes ir hasta el Chocó, a la tierra de los chicos de Chopiquitown, también. Esto es Hasta el Techo en tu radio tiempo, todo el tiempo. 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
1: Son las 2:57 en la tarde y todo el tiempo. 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

0: Nuestro querido Campo. Talento vallecaucano, sí, cualquiera lo escucha y sus ritmos caribeños y afrobeat y dice, no, este man debe ser de, no sé, la República Dominicana, Jamaica. No, de Candelaria, del Cabuyal. Una muy bonita historia de vida tiene Capo, ¿sabes? Son las 3:09 minutos en tu radio tiempo.
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0: Aquí seguimos juntos en la tarde de este miércoles 30 de septiembre, dándole el fin que merece este noveno mes del año con ansiedad en la bonita, ¿no? De comenzar un nuevo trimestre y el último de este 2026. No se equivocan nuestros amigos de Olímpica Estéreo cuando dicen que desde septiembre se siente que viene diciembre, porque no hay más verdad que esa. No es por adelantarse a los hechos, sino que es la sensación que produce ya llegar a los últimos meses del año y la alegría que produce también que llegue diciembre. Uno que otro, por los motivos que tenga para argumentar su amargura, dirá que le da igual, que por qué le dan tanta trascendencia al fin de año. Tendrás tus motivos para esa determinada tristeza amarga que te domina, ¿no? Y respeto tus argumentos al respecto. El resto estamos felices. Muy felices de que ya casi llega una época que nos encanta a todos. Y aquí en tu Radio Tiempo estamos para acompañarte
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0: Con música de los de adentro también llega Alejandro Sanz y Mon Laferte, más lo que tú me quieras pedir. 320-6628-895 es el 4.

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¿Será cuestión del destino? ¿Será todo una casualidad? ¿O será que definitivamente uno va construyendo sus relaciones? Ellos son Melendi y las chicas de Hash con Destino o Casualidad en tu Radio Tiempo. Lo que yo sí sé es que no es cuestión de casualidad que estés escuchando hoy Radio Tiempo. Quizás alguna canción hoy te está enviando un mensaje claro. ¿Pudo ser la anterior? ¿Puede ser la que sigue a continuación? Que espero que no. Pero en todo caso, aquí estás por algo, escuchando Radio Tiempo. Escucho Radio Tiempo. Te decía que ojalá la siguiente no, porque es Corazón Partido de Alejandro Sanz. Y yo deseo que hoy tú tengas tu corazón limpiecito, lindo y completo. Un clásico de Alejandro Sanz en tu Radio Tiempo.

0: Un arroyo de caricias, un arroyo de besos, un arroyo de buenos momentos. Cuando está uno con la persona indicada, sin duda cada momento parece un arroyo de emociones todas hermosas. Fonseca nos acompaña esta tarde con Arroyito en tu Radio Tiempo, la emisora que tú escuchas todo el tiempo.
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0: También tenemos canciones para recordar. ¿Qué tal si hacemos un viajecito a los 90? ¿Te parece? Ahí está Gianluca Grignani, Mi historia entre tus dedos en tu Radio Tiempo.
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1: Son las 3:56 en las tardes y todo el tiempo.
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0: es Ciego de Rake y a las 4:09 seguimos juntos cantando con la música de tu Radio Tiempo.
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0: La hora del cafecito, sin duda, no nos la podemos saltar. Además porque, bueno, esta mañana yo me tomé un tintico pensando que era el último tintico de septiembre. Y no, aquí me acabo de tomar otro. Y seguramente tú también, pero este sí, de mi parte, es el último tinto de este mes de septiembre. Por eso digo salud por este bello mes que termina. Y salud por el hermoso octubre que nos espera a partir de mañana. Así que cafecito en mano y música de Radio Tiempo, porque llega Kany García, música de Sin Bandera, una canción que me pedía un oyente de Radio Tiempo, que me imagino que la está esperando hace ratito ahí. Ya va corazón. Andrés Cepeda también aparece por ahí y algo de Diego Torres en tu Radio Tiempo todo el tiempo.
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0: Lo nuevo de Shakira y Maluma se llama Agua. Y la cantas en tu Radio Tiempo
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0: tomar esa decisión no es fácil. Y más sabiendo todo lo que conlleva, ¿no? Y lo que causa después tener que volver a empezar. Es difícil, pero hay decisiones complicadas y alguien las tiene que tomar. Cani García, y es Duele Menos en tu Radio Tiempo, la emisora que tú escuchas.
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Una canción apenas para este día, que estamos cerrando mes y comenzando uno nuevo mañana con esperanza, con fe, con ganas. Hay que saber que se puede, hay que querer que se pueda. Diego Torres y una gran canción que nos motiva hoy es Color Esperanza. Y hasta aquí estuve yo hoy contigo hoy. Mañana madrugamos juntos de nuevo a las 6 de la mañana en Despierta Tiempo. Soy Tatán. Ha sido un placer acompañarte hoy en tu Radio Tiempo todo el tiempo. Yo escucho Radio Tiempo. Pero hey, que a las 5 llega Sammy Rojas y David Silva para acompañarte en Tiempo de Luna. Esta canción también me inspira a mí. Alejandro Sanz, Alicia Keys, Looking for Paradise en tu Radio Tiempo.

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1: Son las 4:57 en la tarde y todo el tiempo. 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

Y se queda uno esperando cosas que no van a llegar, que tardan demasiado, que simplemente no te convienen. Maná con el en el muelle de San Blas a esta hora de la tarde. Feliz miércoles para ti en Tiempo de Luna con tu Radio Tiempo.

estamos de regreso a casa porque sabemos que a esta hora lo que más nos gusta es escuchar buena música, buena información, que te acompañemos con buenas noticias y con todo lo que sucede en la ciudad, porque ya venimos a contarte cómo están las calles de la ciudad y realmente el reporte de movilidad a esta hora en la ciudad de Cali. También en minutos vendremos a hablar de la historia de hoy en Tiempo Terapia, porque Rodrigo tiene realmente una duda y tiene mucho que ver con tomar la iniciativa, no tomarla, demostrar lo que siente a alguien que realmente le gusta o esperar que las cosas pasen. Y más adelante también hablaremos de la edad ideal o al menos de la edad en la que mucha gente al mismo tiempo están pensando en mudarse, en vivir con alguien más, en casarse con una pareja que adora, que quieren y cuándo deberían esperar. Esto y más hoy miércoles de regreso a casa en Tiempo de Luna de tu Radio Tiempo 89.5 todo el tiempo.

Después de un día bastante particular, con un clima que no se decide en la ciudad de Cali, llegamos a las 5:17 minutos en tu Radio Tiempo 89.5 y Tiempo de Luna. Te acompañamos.

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0: Noviembre sin ti, música de Rake. Ahora tenemos las 5:37 minutos en esta tarde de miércoles. Cerrando el mes de septiembre, se nos va septiembre, llega el mes de octubre. Un mes mucho mejor que este que estamos dejando, con muchas más bendiciones y por supuesto con la música de tu Radio Tiempo todo el tiempo.
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0: Aquí te actualizamos con las noticias más importantes de Cali, Colombia y el mundo. Sammy, por ejemplo, le reporto que en la carrera primera, en la calle Cuarta Norte, en la carrera Quinta, en la avenida Tercera Norte, en Sameco, en la avenida Segunda Norte, en la calle 70, están las unidades de la Secretaría de Movilidad realizando esta ola verde sobre esos corredores, aprovechando esta hora pico, esta hora de tráfico alto para dar fluidez a la movilidad en esos sectores que por lo general siempre a esta hora son un poco álgidos en materia de movilidad.
2: Y siempre se necesita, de verdad, hay sectores en los que los semáforos están fallando, agentes de tránsito haciendo su labor, haciendo también que los vehículos puedan transitar de una manera más fluida, y eso se agradece.
0: Así es, miren, también hay movilidad, digamos que hasta ahora de una forma controlada por parte de los agentes de tránsito en la calle Quinta con 93, exactamente aquí en el sector de Meléndez, en la calle Quinta con carrera 66, justamente en ese sector donde hay un edificio que digamos que tiene precaución por posible colapso de hace algunos días o semanas atrás, en la calle 13, en la avenida Paso Ancho con 56, ahí realizando la labor de tránsito vehicular, a propósito que algunos semáforos no están funcionando, están intermitentes, y también en la calle 16 con carrera 50. Miren, la noticia más importante que ha pasado, no ha pasado de manera judicial ni en materia de movilidad. Yo diría que la noticia de las últimas horas en esta tarde ha sido no la renuncia, pero sí la salida de Cristiano Ronaldo abandonando la concentración de su equipo Portugal durante la National League tras un desacuerdo tremendo que tuvo con el entrenador del equipo de Portugal. Y esto se da justamente después de declaraciones del técnico Jorge Jesús, que explicará públicamente en una rueda de prensa los motivos por los cuales no incluyó a Cristiano Ronaldo en el partido disputado como visitante frente a Noruega. A raíz de esa rueda de prensa, pues hay un malestar por parte de Cristiano Ronaldo, que dijo: miren, yo simplemente confirmo mi salida del plantel. Habló con la Federación Portuguesa de Fútbol y simplemente dijo: me salgo, y en su momento van a conocer la verdad. Hay una polémica tremenda porque algunos dicen que la selección se dio a conocer gracias a Cristiano Ronaldo, que finalmente la selección requiere más de Cristiano que lo que requiere Cristiano de la selección, por lo que hoy por hoy hay una polémica entre el técnico de la selección portuguesa y Cristiano Ronaldo.
2: Ahí lo tienen. Nos cuentan qué opinan de esta noticia en nuestro WhatsApp 320-6628-895.
0: Nos pueden contar si tomó o no tomó la decisión correcta. Llegamos a las 5:41. Ya venimos con nuestra tiempoterapia. Una historia que es imperdible en esta noche de miércoles. No te desconectes. El retorno a casa es con tu Radio Tiempo y Tiempo de Luna.
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1: 5:55 a las 5:55 y todo el tiempo.
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0: la niña que fui con Kany García. Llegamos a las 6:14 minutos en tu radio tiempo.
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0: Aquí estamos, nuestra tiempo terapia. Abrimos el consultorio, siéntase, póngase muy cómodo porque estamos listos para hoy recibir una historia más. Muchos de los oyentes que van saliendo del trabajo van conduciendo, van, no sé, de carro, plataforma, en su auto, en el masivo, en un taxi, van llegando a casa, pero están escuchando Radio Tiempo y Tiempo de Luna, están ávidos por escuchar la historia hoy de nuestra tiempo terapia, Sammy.
1: Y es que Rodrigo nos escribe y nos cuenta que está conociendo a alguien que le gusta, pero tiene un problema. Es muy introvertido y siempre espera que la otra persona tome la iniciativa. Él dice que le cuesta demostrar esos sentimientos porque siente que cuando lo hace podría ponerse en desventaja. Así que él dice, no, pues yo trato de comunicarme poco para no demostrar demasiado. Ya ellos han hablado muchas veces, de hecho, y además han tenido algunos acercamientos. Él dice, yo siento con todo esto que le intereso, pero no sé si ella piensa igual, especialmente porque no se comunica conmigo con frecuencia. Ella me gusta, quisiera intentar algo, pero no sé cómo acercarme sin arruinar las cosas. Así que hoy él pregunta si debería dejar de lado ese miedo y tomar iniciativa para demostrar todo lo que siente o esperar a que ella le dé el primer paso.
0: Pues mira que en ese momento, saludo Rodrigo, que me imagino que sé que eso nos escuchas. Yo también fui tímido, Sammy, y a mí me tocó quitarme la timidez rompiendo el miedo. ¿Qué tenía yo en ese momento versus en el miedo cuando lo voy a enfrentar? Que, por ejemplo, como Rodrigo, no tiene un no. O sea, en ese momento no tiene nada conseguido con ella, no ha logrado nada. O sea, todo lo que haga puede servirle y le puede sumar más de lo que le puede restar.
1: Okay.
0: Es como romper el miedo. Y creo que el romper el miedo es acercarse paulatinamente con uno que otro detalle, que usted sepa que la conozca muy bien y sabe que le va a gustar mucho y poder compartirlo con ella. Ya las palabras van a fluir, sino que uno al principio con tanto miedo, y si uno siente que enfrente tiene a alguien que es supremamente arrollador, usted se puede sentir como muy nervioso y los nervios le juegan una mala pasada al punto de que usted hoy se quede sin palabras o que termine dudando mucho de lo que está sintiendo, y no porque no sienta lo que realmente nos cuenta, sino porque se queda sin palabras para poder expresarlo, porque siente que tiene que tener, no sé, una forma de hablar particular, porque siente que debe tener una postura ante esa persona. Pero cuando usted es completamente auténtico, como es siempre, ahí es donde realmente las cosas pueden fluirle mucho mejor.
1: Es bastante complejo cuando uno dice, es que yo siento que no puedo dar ese primer paso porque a las mujeres no nos gustan los hombres como... No es, eso no es timidez, eso es como... Ay, no sé cómo decirlo sin decir esa palabra, pero es como ahuevado, y eso no nos gusta a las mujeres. Está bien que sean un poco tímidos, pero que no le permitan dar el paso, que no le permitan hablar, porque eso se va a trasladar a la relación. Estar como arriando a una persona o empujándola a que tome decisiones, a que haga las cosas que uno quiere hacer o que pues se deben hacer como tal en una relación, por ejemplo, dar un primer paso. Ojalá el gusto te lleve a tomar esa decisión antes de que ella se aburra, porque esa es la otra. Uno se puede aburrir de esperar que esa persona

0: lo invite a uno a salir, o le dé un besito, o le escriba buenos días, le dedique una canción de Radio Tiempo, que se mueva, mijo, que se mueva.
1: Es que eso al final también le puede generar un, exacto, lo que tú acabas de decir, algo en contra, porque una mujer puede pensar o percibirlo como que, oye, o sea, espabilate un poco, porque total, esa timidez le puede restar mucho interés a ella. Ahora, ¿a ustedes les ha tocado vivir una relación o conocer a alguien como Rodrigo, que es una persona tímida y que ustedes de pronto dicen, ay? O sea, a veces esa línea delgada entre la timidez puede llevarlo a la inseguridad, y total, se puede ver un hombre inseguro, y un hombre inseguro en la postura de una mujer que lo está viendo, pues no es para nada sexy ni atractivo, porque una mujer lo que busca es sentirse precisamente segura al lado de ese hombre. Pero pregunte, como decía Sammy, ¿ustedes qué harían en el caso de Rodrigo? ¿Tomarían la iniciativa o simplemente esperarían que ella lo hiciera? Porque en este caso él está luchando con esa propia timidez que hasta ahora le ha jugado una mala pasada en el pasado, pero que no quiere, porque finalmente en este caso esa mujer le encanta. ¿Qué consejo le darías a Rodrigo? 320-6628-895. Ya venimos, mientras leemos sus comentarios y venimos a cerrar esa tiempoterapia, continúa la música en tu Radio Tiempo 89.5. Sammy Rojas y David Silva en Tiempo de Luna.
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0: Es porque era el final, ni amor ni verdad. Llegamos a las 6:34 minutos, ya venimos a cerrar nuestra tiempo terapia.
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0: Si envías la palabra pilares a través del WhatsApp de Radio Tiempo 320-6628-895, te voy a compartir el último ebook que he creado para ti, donde hablo de los cuatro pilares fundamentales en una relación de pareja. Ahí te lo comparto, en el 320-6628-895. Por ahora, Cristina Aguilera con Pero me acuerdo de ti.

0: Pero me acuerdo de ti, 6:39 minutos. Es tiempo de Luna en tu radio, tiempo todo el tiempo, tu retorno a casa.
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0: Yo puedo entender en su momento a Rodrigo, porque yo era tan tímido que yo mandaba con las, pues, te estoy hablando, Sammy, de pues cuando era, pues, niño, adolescente, casi adolescente, yo tenía tanta pena que yo enviaba a mi hermano menor con la carta donde decía: ¿quieres ser la novia de David? ¿Sí o no? Yo mandaba la hoja y el lapicero. La mayoría, pues, decía no. Yo decía, ah, listo. Pero no, me daba tanto pavor que me dijeran no de frente, y el miedo, y volverme, no sé, se me pasara un nudo en la garganta, no poder hablar, hiperventilara, que al final lo fui rompiendo conforme pasó la adolescencia, y pues ya en la adultez claramente perdí la timidez. Pero en ese momento entiendo, Rodrigo, que muchas veces espera quien tome la iniciativa, pero hoy por hoy, y después de la madurez que da la vida, Sammy, uno comprende que una mujer lo que busca y lo que llega a no necesitar, pero sí a tomar como prioridad en una relación de pareja, es un hombre que la cuide, que la proteja y con la cual ella se sienta segura.
1: Claro, es que cuando uno dice soy muy tímido, uno espera que sea lo contrario a un hombre que se la pase coqueteando las 24 horas, ¿no? Entonces, lo contrario viene siendo un hombre tímido, por lo tanto, pues no le da mucho para ser coqueto con el resto de mujeres, pero también el interés lo lleva a coquetearle a esa persona exclusivamente. Creo que es el momento de actuar, es el momento de decir: lo voy a hacer con toda, pase lo que pase, voy a hacer que las cosas sucedan. Y qué bien que a esta hora te hayas expresado a través de Tiempo Terapia, porque para eso es, para uno poder decir lo que piensa, lo que siente, lo que no se atreve a decirle a nadie, porque no es fácil aceptarlo, porque eso puede ser un bloqueo de quién sabe cuántos años, y que te ha acompañado hasta tu vida adulta. Por el nombre, yo creo que Rodrigo viene teniendo unos 30 y tantos, casi 40.
0: Sí, yo creo como unos 31, 32 años, Rodrigo, y por la manera que escribe, sí. Y yo creo que le tuvo que haber costado, hace cuánto tenía que haber pensado dejar la historia, por ejemplo.
1: Es momento de dejar atrás esa personalidad de Rodrigo y darle paso a la de un hombre que puede ser un bloqueo de quién sabe cuántos años, y que te ha acompañado hasta tu vida adulta. Por el nombre, yo creo que Rodrigo viene teniendo unos 30 y tantos, casi 40.
0: Sí, yo creo como unos 31, 32 años, Rodrigo, y por la manera que escribe, sí. Y yo creo que le tuvo que haber costado, hace cuánto tenía que haber pensado dejar la historia, por ejemplo.
1: Es momento de dejar atrás esa personalidad de Rodrigo y darle paso a la de un hombre que
2: quiere. Lo peor que le puede pasar es que ella le diga que no. Pues más de ahí no le va a pasar más nada. Pero nunca lo vas a ver si no se arriesga. Esta vida es de tomar decisiones y de uno arriesgarse a ver qué pasa.
1: Y que pase lo que tenga que pasar, pero que no se quede con las ganas de decir: ay, yo tan... ¿por qué no lo hice antes?
0: Sí, le puede pasar como al final, ay, por tímido y por pelota también haber dejado pasar la oportunidad, porque muchas veces esa timidez, lo que hablábamos, te puede hacer ver como un hombre inseguro, un hombre que no sabe lo que quiere, o que incluso no está seguro de lo que está sintiendo por ella, y eso le da a ella también el pie de decir: esto no es tan en serio.
1: Mirar para otro lado también.
0: No, se

0: puede estar perdiendo una gran mujer, una gran oportunidad, ni siquiera tanto por ella, porque finalmente si no se le dan las cosas, bueno, que sea por él mismo, que rompa ese miedo a la timidez y que se arriesgue nuevamente. 6:43 minutos, aquí cerramos nuestra tiempo terapia, pero más adelante, a propósito de matrimonio con dos hombres, con dos personas casadas en la mesa de Tiempo de Luna, Sammy y ese servidor, venimos a contarles a qué edad se casan por primera vez los centroamericanos.
1: ¿Será que sigue siendo como hace algunos años que uno veía que se casaban a los 21, a los 25 por máximo? Bueno, eso lo sabremos en minutos en tu Radio Tiempo.
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1: 6:57, a las 6:57 y todo el tiempo. 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